El dios Apolo, interpretado por la soprano Magdalena Aparta, contempla a las musas y les dice que en sus rostros ya brillan las cualidades más nobles, la inspiración, la belleza espiritual, el talento artístico y la sabiduría. Es un aria de la ópera breve o Festa teatrale de Christoph Willibald Gluck, Il Parnaso confuso. Hemos escuchado la versión del grupo Barocco Musicanto. Precisamente es esta misma escena la que recrea Mengs en uno de los techos de la Villa Albani en Roma. Hoy vamos a hablar de este pintor cosmopolita que volvió la mirada a los clásicos. Somos Víctor Muñoz en el control técnico e Ignacio Bleming quien les habla. Hoy hacemos el programa desde la escalinata de mármol de un templo antiguo. Antonio Rafael Mengs nació en 1728. Su padre era un artista de la corte del príncipe elector de Sajonia, Jan Dismas Zelenka o Johann Georg Pisendal fueron algunos de los compositores que quizá pudo escuchar el pintor cuando todavía era un niño.

Este era el primer movimiento allegro, adagio allegro, de la sonata para violín y bajo continuo en re mayor de Pisendal, a cargo de la Serenísima de Adrian Chandler. El nombre que le pusieron a Mengs era toda una premonición: Antonio, por Antonio Allegri da Correggio, y Rafael, por el gran Rafael Sanzio. Dos titanes del arte del Renacimiento italiano a los que su padre admiraba. De esta manera, Antonio Rafael Mengs no podía dedicarse a otra cosa. Recibió una sólida formación y pronto se convirtió en un niño prodigio. Escuchamos los siguientes dos movimientos de la misma sonata de Pisendal.

eran el segundo y tercer movimiento, larghetto y allegro, de la sonata para violín y bajo continuo en re mayor de Pisendal, interpretados por la Serenísima de Adrian Chandler. Mengs fue a lo largo de su vida un gran aficionado a la música y en Dresde tuvo la oportunidad de escuchar al castrato Domenico Annibali, que hizo el papel principal en muchas de las óperas de Johann Adolf Hasse. El joven quedó tan fascinado con la voz angelical de la estrella que le hizo un retrato en pastel y luego se lo regaló. Era una obra que todavía recordaba a las de su padre, con un acabado esmaltado y atención en los detalles. Fue su carta de presentación en la corte y pronto pintó a los príncipes electores de Sajonia y también al rey de Polonia. De Johann Adolf Hasse es esta aria de un oratorio dedicado a San Pedro y María Magdalena.

El contratenor Jakub Joseph y el pomodoro nos han deleitado con este Mea Tormenta Properate, que forma parte del oratorio de San Pedro y María Magdalena de Johann Adolf Hasse, compositor de la corte de Dresde. Mengs, a quien hoy estamos dedicando el programa, quería convertirse en un pintor de historia. De niño había viajado una temporada con su padre a Roma. Más tarde, con 20 años, decidió volver solo. Allí conoció a muchas personalidades de la cultura europea, como el libertino Giacomo Casanova o el pionero de la historia del arte Johann Joachim Winckelmann. Con Winckelmann descubrió la antigüedad clásica. La escultura del Apolo de Belvedere se convirtió en el ideal de la belleza a imitar. Pensaban que el carácter general en que reside la superioridad de las obras de arte griegas es el de una noble sencillez y una serena grandeza, tanto en la actitud como en la expresión. Estos son palabras literales de Winckelmann. Aunque tuvo algunos encargos importantes para los palacios e iglesias, su reputación como retratista le hizo conocido en toda Europa. Muchos de sus clientes eran los viajeros del llamado Grand Tour, el viaje de iniciación a Italia que hacían los nobles ingleses, franceses o alemanes. Siempre les mostraba de la misma manera, fascinados por las ruinas romanas, estudiando los mapas de caminos o interesados en la música de su tiempo.

0: Era el quinto movimiento de la sonata número 6 en la mayor opus 5 de Arcangelo Corelli, interpretado por Lucy van Dahl, violín, y Bob van Asperen, clavicordio. La partitura de esta pieza aparece en un retrato que Pompeo Batoni, otro de los retratistas del Grand Tour, hizo de Lord Brunel. A Lord Brunel también lo pintó Antonio Rafael Mengs.
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0: A mediados del siglo XVIII, el barroco empezó a mostrar síntomas de agotamiento. Mengs, inspirado por su amigo Winckelmann, quería devolver al arte los ideales del clasicismo. En Nápoles acababan de comenzar las excavaciones de Pompeya, la ciudad sepultada por las cenizas del Vesubio. Todavía se conocían pocos ejemplos de pintura antigua, pero se imaginaban composiciones armoniosas, de dibujo elegante y espontáneo, y una rica paleta de ocres, tierras y rojos. No iban desencaminados. Hacia 1760, Mengs pintó el fresco de Júpiter y Ganímedes y lo hizo pasar por una obra romana. Winckelmann cayó en la trampa y lo elogió en su Historia del Arte de la Antigüedad. La imagen mostraba un beso entre el dios y el joven copero, un detalle que algunos han interpretado como un guiño a la homosexualidad del esteta alemán. Cuando tiempo después se descubrió el engaño, el escándalo fue enorme. Quizá Mengs pretendía demostrar que un artista moderno podía igualar a los clásicos y aspiraba a que su amigo lo reconociera como heredero de los grandes maestros de la antigüedad. Pero esta broma pesada acabó con su amistad para siempre.

El mismo camino que inició Mengs en la pintura lo emprendió Gluck en la música. Acabamos de escuchar un fragmento en arreglo para oboe de la Danza de los Espíritus Bienaventurados, de su ópera Orfeo y Eurídice. Pocos meses después de que el pintor llegara a Madrid en 1761, el compositor había estrenado su obra en Viena. Hemos escuchado a François Lelio y a la Orquesta de Cámara de Múnich. Cuando Carlos III fue proclamado rey de España, trajo de Italia a nuevos artistas como Francesco Sabatini o Antonio Rafael Mengs. A este último lo había conocido en Nápoles, donde ambos pudieron compartir su interés por la antigüedad romana. Le encargó pintar algunos techos del Palacio Real y también elegir las obras de la colección que considerara moralmente perniciosas para quemarlas después. El artista alemán consiguió convencer al monarca de conservarlas todas, entre las que abundaban los desnudos de Tiziano y Rubens, para que sirvieran de modelo a sus estudiantes en la Real Academia de San Fernando. Se le consideraba un pintor filósofo, es decir, un artista que no solo era conocido por su obra, sino también por sus reflexiones. La influencia de Mengs entre los más jóvenes, como Goya o Bayeu, fue inmensa. Aquí se hizo amigo de José Nicolás de Azara, político, diplomático y mecenas español que editó los textos teóricos del artista después de su muerte.

El primer movimiento del quinteto de guitarra número 4 en re mayor de Luigi Boccherini, interpretado por Carmina Quartet y Rolf Lislevand, nos sirve para adentrarnos en el Madrid que conoció Mengs. Al artista de origen alemán, convertido al catolicismo y casado con una italiana, el ambiente de la corte española le aburría. Tampoco echaba de menos Dresde, su ciudad natal. Él se había acostumbrado a los círculos cosmopolitas e ilustrados de Roma. Aunque Carlos III le nombró pintor de cámara, Mengs soñaba con volver a la ciudad del Tíber. Cuando olvidaba por un momento los referentes clásicos y se dejaba llevar por sus propias emociones, pintaba las mejores obras. Como vemos en sus autorretratos, donde se presenta con gran espontaneidad, o en la efigie de la Marquesa del Llano, vestida de maja para una fiesta de disfraces en Parma. Seguimos con el segundo movimiento de este quinteto de guitarra número 4 en re mayor.

Este quinteto de guitarra número 4 en re mayor de Luigi Boccherini también se conoce como fandango. Hemos escuchado el primer y el segundo movimiento a cargo de Carmina Quartet y Rolf Liszlevand. Música como la del compositor italiano que vivió en Madrid y en Arenas de San Pedro bajo la protección del infante Don Luis sonaba en las fiestas y los bailes de toda Europa. Antonio Rafael Mengs cayó enfermo y el rey le dio licencia para volver a Roma. Después de enviudar, según nos cuenta su amigo José Nicolás de Azara, empezó a perder la cabeza, quizá debido al uso abusivo del oropimente, un mineral de sulfuro de arsénico usado para obtener un pigmento dorado, muy abundante en sus pinturas religiosas. El artista falleció en 1779. Tenía apenas 51 años. Pero su obra supuso el primer paso hacia el neoclasicismo, que llegaría a su máximo esplendor con Antonio Canova y Jacques-Louis David. Nos despedimos ya. Víctor Muñoz en el control técnico e Ignacio Blemming, quien les habla. Cerramos el programa con el comienzo de este Miserere del compositor de Dresde, Jan Dismas Zelenka. Suena la Academia Barroca Lucernensis, dirigida por Javier Ulises Illán.

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1: Muy buenos días, ¿qué tal estáis? Bienvenidos, bienvenidas una mañana más a Vistas al Mar en Radio Clásica. Hoy os acompañaremos durante las próximas dos horas Andrés Romero desde el control de sonido y Juanma González en el micrófono. Para abrir la mañana, qué mejor que un paseo por la montaña. Ahora en verano, con buena música, con el fresquito de la montaña, ¿verdad? Pues eso nos propone Eugene Bossa, de quien traemos Jourette à la montagne, una jornada de estío en la montaña, una obra para cuatro flautas que escuchamos en la interpretación del cuarteto de flautas traveseras Flûtes à Drie, formado por Pau Castañer, Patricia Denot, Cecilia Reguero y Steve Soulette.

Lloguet de la Montagne, una jornada de estío en la montaña, una obra para cuatro flautas de Eugène Boissat, que escuchábamos en la interpretación del cuarteto de flautas traveseras Flûtes d'Adry. Francisco Calés fue un compositor de primera mitad del siglo XX que con apenas 7 añitos entró en el Conservatorio de Madrid. Además de compositor, fue músico de ejército para poder subsistir. Fue profesor y director. Su catálogo como compositor, dada la época que le tocó vivir, la primera mitad del siglo XX, como decíamos, no es muy extenso, pero cuenta en su haber con 2 sinfonías y 3 óperas. Para hoy traemos su sinfonía número 1, en la menor, escrita en el año 1912, de la cual escucharemos el movimiento 1 Allegro Appassionato en la interpretación de la Orquesta de Córdoba, dirigida por José Luis Temes.

Termina por todo lo alto este allegro appassionato, este primer movimiento de la Sinfonía número 1 en la menor de Francisco Calés, interpretado por la Orquesta de Córdoba con José Luis Temes en la batuta. Cruzamos el charco y nos vamos a escribir un cuaderno de viaje, que es como se titula la colección que presentamos del compositor mexicano Mario Lavista. El compositor escribe este cuaderno de viaje, esta especie de cuaderno de bitácora musical dedicado a diferentes instrumentos solistas, a modo de presentar un poco pues sus vivencias musicales, explorando diferentes técnicas compositivas como los microtonos o multifónicos. La obra que traemos se llama Cuaderno de viaje, es la que da nombre a la colección, y son dos piezas para viola que Mario Lavista escribe en un viaje a Italia en el año 1988, cuando conoce al violista Maurizio Barbetti. Nosotros vamos a escuchar la pieza número 2 de esta colección de dos piezas para viola en la interpretación del propio violista, del propio Maurizio Barbetti.

Era Maurizio Barbetti interpretando la segunda pieza de las dos que componen Cuaderno de viaje de Mario Lavista. Blaspheres of Sirens, una obra para coro y orquesta escrita en 1887 por el compositor inglés Hubert Parry, que musicaliza en ella la oda At a Solemn Music de John Milton. Nosotros la vamos a escuchar en la interpretación del coro de la Orquesta Filarmónica de Londres, dirigida por Frederick Jackson, y la Orquesta Filarmónica de Londres, dirigida por Adrian Boult.

Así sonaba Bless Per o Sirens de Hubert Perry en las voces del coro de la Orquesta Filarmónica de Londres, dirigida por Frederick Jackson, acompañados por la Orquesta Filarmónica de Londres, dirigida por Adrian Boult. Capricho Diabólico, opus 85, es una obra que el compositor italiano Mario Castelnuovo Tedesco escribe en el año 1935 para guitarra en un homenaje a Paganini. Una obra de gran exigencia técnica para el intérprete, que el compositor escribe y dedica a Andrés Segovia, que fue quien le pidió o encargó una obra para guitarra. Nosotros la vamos a escuchar en un arreglo para guitarra y orquesta, subtitulado o titulado como Opus 85B, que le escribió el propio compositor 10 años después de la original, en el año 1945. En su interpretación, Carlos Barbosa Lima en la guitarra junto al conjunto instrumental de los solistas de Sofía, dirigidos por Plemen Yurov.

Hemos escuchado ese capricho diabólico opus 85 de Mario Castelnuovo Tedesco con Carlos Barbosa Lima como solista en la guitarra, acompañado por un conjunto instrumental de los solistas de Sofía dirigidos por Plamen Yurov. Birthday Ode for Queen Anne, HWV 74, de Händel, es una cantata profana con libreto de Ambrose Philips que el compositor escribe y dedica a la reina en 1712 como una especie de homenaje también, o tras la firma del Tratado de Utrecht. Vamos a escuchar la que quizás sea su aria más famosa, la primera página, Eternal Source of Light Divine, Fuente Eterna de Luz Divina, en un arreglo para contratenor, trompeta y orquesta, interpretado por Christophe Dumont, Lucien Renaud-Barry, ambos ya en la trompeta, la Orquesta Nacional de Lille, dirigida por Roberto Ricci Brignoli.

0: Hemos escuchado el aria Eternal Source of Light Divine, fuente eterna de luz divina, de la cantata Birthday Ode for Queen Anne, HWV 74, de Händel, en la voz del contratenor Christophe Dumoux, acompañado por Lucien Guénadon-Bagui, en la trompeta, y la Orquesta Nacional de Lille, dirigida por Roberto Ricci Brignoli.
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Y son las 11 y 3 minutos, las 10 y 3 en Canarias, y seguimos en directo en Vistas al Mar. Mar Tierra es una zarzuela de Jacinto Guerrero estrenada en el año 1928 con libreto de Alfonso Hernández Cata, en la que se narra la historia de un pueblo imaginario que lleva este nombre y, dada su ubicación, pues bueno, se encuentra entre el mar y la montaña. Pues bien, nosotros no vamos a escuchar la zarzuela como tal, sino que vamos a escuchar una especie de popurrí sobre temas de esta zarzuela en un arreglo para quinteto de cuerda y piano. El arreglo fue escrito por José Fernández Pacheco y los intérpretes que darán vida a estos pasajes son Roberto Mendoza y Esperanza Velasco en los violines, Santiago Kuchevatsky en la viola, Paul Friedo en el violonchelo, Fernando Poblete en el contrabajo y Ángel Huidobro en el piano, y todos ellos forman el Ensemble de Madrid.

Acabamos de escuchar un popurrí sobre temas de mar tierra, una zarzuela de Jacinto Guerrero, en un arreglo de José Fernández Pacheco, interpretado por los miembros del Ensemble de Madrid. Vamos con un jardín francés, concretamente el que nos propone con una colección de la compositora Germaine Taillefer, titulada Fleurs de France, 8 miniaturas para piano, cada una de ellas con el nombre de una flor. Tenemos el jazmín, tenemos la amapola, la rosa, y para su interpretación, Nicolás Horvat en el piano.

Nicolas Horvath interpretaba desde el piano esta colección Fleur de France de Germain Taillefer. A continuación escucharemos el concertino lírico para flauta, clarinete, trompa, contrabajo, arpa y orquesta de cuerda, opus 32 número 3 de Nikolai Miaskovsky, en la interpretación de Marina Stepanova en la flauta, Boris Sokol en el clarinete, Kirill Arsenov en la trompa, Alexander Kosenikov en el contrabajo, Lyudmila Ijansikina en el arpa, y todos ellos acompañados por la orquesta de la nueva ópera de Moscú, dirigida por Eugeni Samolov.

Hemos escuchado este concertino lírico para flauta, clarinete, trompa, contrabajo, arpa y orquesta de cuerda, opus 32, número 3, de Nikolai Miyakovsky, en la interpretación de la flautista Marina Stepanova, Boris Sokol en el clarinete, Kirill Arsenov en la trompa, Alexander Kosenikov en el contrabajo, Lyudmila Yankiskina en el arpa, todos ellos acompañados por la orquesta de la Nueva Ópera de Moscú, dirigidos por Yevgeny Samoilov. Antes de continuar, saludamos a Isa Merchant, que acaba de hacer ya un ratito ya con nosotros en los mandos del control de sonido técnico, o sea, del control de sonido, perdón. Y continuamos con Henry Eccles, que fue un destacado violinista y compositor inglés del periodo barroco, perteneciente a una familia, a una famosa familia de músicos. Sirvió en la corte real británica antes de trasladarse a Francia, donde tocó para el rey Luis XIV. De él no traemos una pieza para violín, sino que vamos a oír la sonata para contrabajo y piano en la menor, interpretado por Enrico Lini en el piano y Enzo Ferraris en el contrabajo.

Era la sonata para contrabajo y piano en la menor de Henry Eccles, con Enrico Lini en el piano y Enzo Ferraris en el contrabajo. Y para despedirnos, una de las piezas más conocidas para piano y también de su compositor, Claude Debussy. Se trata de Claro de Luna, de la suite Bergamasca. Pero claro, es la pieza con la que nos despedimos, así que lo vamos a escuchar en un arreglo escrito para conjunto de violonchelos por Wilhelm Kaiser Lindemann. En su interpretación, un conjunto de los 12 violonchelistas de la Orquesta Filarmónica de Berlín.

0: Con Claro de Luna de la Suite Bergamasca de Claude Debussy en este arreglo para violonchelos, interpretado por un conjunto de 12 violonchelistas de la Orquesta Filarmónica de Berlín. Nos despedimos. Isaac Merchan desde el control de sonido y Juanma González en la locución. Os dejamos con el segundo bloque de Vistas al Mar con Julio Valverde y Santi Carrasco. Que paséis un feliz día. Adiós.
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0: Vivimos rodeados de finales, final de una era, final de la democracia, final del clima, final de la música. Nunca habíamos tenido tantos datos y nunca habíamos tenido tanto miedito. El ruido del fin. Bueno, esta mañana vamos a plantar cara a esa sensación constante de apocalipsis.
1: O más bien a la mente apocalíptica, esa forma de percibir el mundo que exagera el peligro, que confunde excepción con regla y que acaba creyendo que todo tiempo pasado fue mejor. Vamos a recurrir a Joseph Haydn, sinfonía número 104, Londres, primer movimiento, Adagio Allegro, con Nicolaus Harnoncourt al frente de la Royal Concertgebouw Orchestra.
0: Y vamos a recurrir a esa versión, la de Harnoncourt, porque no dramatiza el comienzo y mira que el inicio es impetuoso, ¿eh? Pero no convierte la introducción lenta en una amenaza, la deja abierta, expectante.
1: Como nos recuerda Hans Rosling, la mayoría de los progresos humanos no llegan con estruendo, llegan en silencio. La mente apocalíptica, en cambio, solo oye el estruendo.

0: Bueno, pues ahí teníamos ese primer movimiento, Adagio Allegro, de la Sinfonía número 104 de Joseph Haydn.
1: Y vamos, Julio, si te parece, a una de nuestras primeras paradas, el error sistemático. Daniel Kahneman, el único psicólogo que ha ganado el Nobel en Ciencias Económicas hasta la fecha, demostró algo inquietante. Nuestros errores no son casuales, son previsibles. Llamó a esto sesgos cognitivos. Uno de los más peligrosos, el sesgo de negatividad. Las malas noticias pesan más, se recuerdan mejor, se comparten más, no porque sean más importantes, sino porque nuestro cerebro primitivo sigue alerta ante el peligro.
0: Eso es cuestión de la amígdala, que lo sepas, Santi. Bueno, pues que entre Mozart. Sinfonía número 39, primer movimiento, Adagio Allegro, con Claudio Abbado al frente de la orquesta Mozart. Atentos, porque Abbado construye el Allegro sin urgencia. Todo está en su sitio, nada grita. Mozart aquí confía en la forma, en el equilibrio, en que el oyente no necesita ser asustado para estar atento. Exactamente lo contrario de los titulares permanentes.

0: Ay, Mozart, siempre, siempre Mozart. Bueno, pues con Mozart llegamos a las 12 y 23, a las 11 y 23 en Canarias. Esto sonaba Sinfonía número 39, primer movimiento Adagio Allegro con Claudio Abbado al frente de la orquesta Mozart.
1: Bueno, pues seguimos aquí analizando ese asedio apocalíptico que ponemos nada más llegar a casa en la tele o en la mano, en la palma de la mano, en tu móvil, ¿no? Y estamos en la parte en la que siempre tenemos la ilusión de cierto deterioro, ¿no? Kahneman, este señor al que le dieron el Nobel en Económica, siendo su campo de estudio la psicología, lo explica con crudeza. Dice: creemos que el mundo empeora porque recordamos mejor los golpes que los cuidados. ¡Ay, madre! La revolución de los cuidados, ¿para cuándo valoraremos cómo se merecen a los cuidadores en vez de admirar a especuladores y abusones? Se nos quedan más los golpes que los cuidados, vaya. Hans Rosling lo llamaba instinto del miedo. Pues ahí van unos pocos datos objetivos, os los recuerdo.
0: Vamos con ello, Julio. Pues mira, menos pobreza extrema en el mundo, menos mortalidad infantil, más alfabetización. Y sin embargo, nuestra percepción subjetiva es que todo va peor, es decir, la mente apocalíptica que mencionábamos, selecciona o casi miente. Contra eso tenemos a Franz Schubert y su Sinfonía número 8 en re menor, segundo movimiento, Andante con moto, de Carlos Kleiber y la Viena Philharmonic. Kleiber no subraya la melancolía, la deja flotar. Y aquí Schubert no anuncia una catástrofe, muestra una fragilidad habitable.
1: Rosling insistía: el mundo no es perfecto, pero es mucho mejor de lo que creemos.

0: Schubert y ese segundo movimiento de la sinfonía número 8 en re menor, el andante con moto.
1: Y nos vamos con Gekki Kenenza, Miedo y Poder. Giger Enser, director del Centro Harding para la Evaluación de Riesgos en el Instituto de Max Planck para el Desarrollo Humano en Berlín, va un pasito más allá. El miedo no solo es un error cognitivo, es también una herramienta política y mediática. Y cuanto más miedo sentimos, más certezas simples buscamos, más aceptamos soluciones autoritarias, menos pensamos en términos de probabilidad. La mente apocalíptica odia el matiz.
0: Pues es el turno de Beethoven. Nos vamos hasta su sinfonía número 4, primer movimiento, Adagio Allegro Vivace, con Daniel Barenboim al frente de la Staatskapelle de Berlín. Beethoven comienza en la sombra, pero no se queda ahí. Barenboim entiende que la luz no llega como redención, sino como trabajo rítmico, como energía bien distribuida. No hay victoria final, hay movimiento.

0: Sinfonía número 4, primer movimiento, Adagio Allegro Vivace de Beethoven con Daniel Barenboim.
1: Apenas 10 minutitos para la 1 de la tarde, las 12 en Canarias. Medios, algoritmos y apocalipsis rentable. La mente apocalíptica hoy tiene aliados poderosos, ¿eh? Algoritmos, titulares emocionales, redes que premian la indignación. El miedo fideliza, la calma no.
0: No, porque Rosling advertía, el mundo no necesita más opiniones, necesita mejores herramientas para entender los hechos. Johannes Brahms, Sinfonía número 2, en re mayor, segundo movimiento, Adagio ma non troppo. En la dirección de la Royal Concertgebouw Orchestra está Bernard Haitink, que es una maravilla porque Haitink no acelera el consuelo, no vende esperanza rápida. Brahms aquí no promete salvación, solo continuidad, una música que enseña a evitar la incertidumbre.

0: Era el Adagio non troppo de la Sinfonía número 2 en re mayor de Johannes Brahms.
1: El optimismo no ingenuo. Ni Kahneman ni Rosling son optimistas ingenuos, son escépticos del miedo. El optimismo difícil acepta los problemas, mide los avances, rechaza el dramatismo permanente. No dice todo irá bien, dice entendamos primero, ¿qué está pasando?
0: Algo así puedes escuchar en la interpretación del segundo movimiento, el largo manotanto del concierto para dos violines, Bach, Werke Verzeichnis 1043, de Bach, claro. Sobre todo si son las maravillosas violinistas Hilary Hahn y Margaret Badger las que tocan, acompañadas por la Orquesta de Cámara de Los Ángeles.

0: Concierto para dos violines de Bach con Hilary Hahn y Margaret Badger. Dos violines que se matizan el uno al otro, se escuchan. Pensar contra el apocalipsis también es pensar en diálogo.
1: Eso es, salir del miedo. La mente apocalíptica no se combate con optimismo barato, se combate con datos. Tiempo, escucha, responsabilidad. Como decía Rosling, el hecho de que las cosas vayan mejor no significa que ya estén bien.
0: Y nos vamos con Antonín Dvořák, su Serenata para cuerdas, segundo movimiento, tempo di valse, interpretado por Academy of St. Martin in the Fields, con Neville Mariner a la cabeza. Ya sabéis, ligereza sin frivolidad, elegancia sin cinismo, una música que no niega al mundo, pero tampoco lo dramatiza.

0: Durante toda esta primera hora, ahora que llegamos a la 1 y 13, las 12 en Canarias, hemos estado poniendo lo mejor que tenemos, la música más bella jamás compuesta, a la mente apocalíptica que tanto les gusta manejar a los poderosos en medios de comunicación. Ahora vamos a ir un pasito más allá y vamos a tratar de poner otro concepto en la mesa, por supuesto acompañado de una buena selección musical.
1: Sí, bueno, pues si examinamos la imagen del éxito personal que tenemos la mayoría de nosotros, pues eso, que tengamos una buena colocación laboral, que dispongamos de unos ingresos holgados, tiempo de ocio para viajar, salir a tomarla, comprar una cosa, una casita aquí, otra en la playa, en casi ninguna de esas imágenes mentales aparecen los cuidados. Como si eso, los cuidados, no tuvieran prestigio alguno. Envidiamos más la vida de un consejero delegado de una gran multinacional que la vida de una pareja joven que empieza y decide ajustarse el cinturón hasta donde puede para que al menos uno de los dos esté pendiente del bebé. Y no os digo ya nada si tienes familiares mayores dependientes a tu cargo.
0: Pásate cuando quieras por la tercera planta de cualquier residencia de mayores, esa que no te enseñan cuando vas a contratar sus servicios, porque no puedes hacerte cargo de tu padre o de tu madre.
1: Observa con cuidado cómo huele esa planta, cómo les atienden y quién les atiende. El 90% es personal inmigrante. Y si tienes algo de confianza, pregúntales cuánto cobran por cuidar de tu familiar. A este, al otro, es decir, pagamos sueldos muy raspados a las personas que van a cuidar de nuestros seres queridos y aplaudimos los bonus de los grandes directivos. No parece muy inteligente por nuestra parte, ¿no creéis?

0: Queremos hablaros de esa tarea que tradicionalmente ha recaído sobre ellas y que no hemos sabido a nuestro juicio apreciar bien. Cuidar al otro, cuidar la fragilidad, cuidar el tiempo, cuidar la escucha, cuidar la música, porque interpretar en el fondo también es una forma de cuidar, la revolución de los cuidados.
1: Y vamos a partir, de nuevo recurrimos a Mozart con su concierto para clarinete en la mayor, Kegel 622, vamos al adagio. Lo vamos a hacer con la magnífica interpretación de Sabine Meyer y la Berliner Philharmoniker dirigida por Claudio Abbado.
0: Un clarinete que respira, que acompaña. Sabine Meyer toca como si protegiera cada nota, como si temiera herir su fragilidad. La psicóloga Carol Gilligan escribió: durante demasiado tiempo hemos identificado la moral con la ley, la justicia con la distancia y la razón con la separación. Pero existe otra voz, más atenta a las relaciones que a las normas, más sensible a la responsabilidad que al castigo.
1: Esta voz, continúa Gilligan, entiende que la vida humana no se sostiene en la autonomía, sino en la interdependencia. Cuidar no es una debilidad moral, es una forma más compleja de fortaleza. Mozart aquí no busca brillar, busca acompañar.

0: Concierto para clarinete en La mayor, segundo movimiento Adagio de Mozart.
1: 1:24, El amparo. El filósofo catalán Josep Maria Esquirol ha escrito algunos de los textos más luminosos sobre el cuidado. Para él, cuidar no es dominar, no es intervenir, no es salvar desde arriba. Cuidar es permanecer cerca.
0: Y escribe Esquirol que cuidar es permanecer cerca, precisamente, como decías, Julio, permanecer junto a lo frágil sin invadirlo, sin apropiarse de su dolor, sin convertirlo en espectáculo. Cuidar es sostener la vida del otro con respeto, como quien protege una llama pequeña del bien.
1: Y añade que la verdadera revolución no es la que toma el poder, sino la que no abandona. No abandona al enfermo, no abandona al anciano, no abandona al niño. No abandona al que cae. Resistir es cuidar. Y cuidar es hoy la forma más radical de resistencia.
0: Bueno, pues que entre Franz Schubert con su Impromptu Opus 90, número 3, con Radu Lupu, porque Radu Lupu no embellece el dolor, lo acompaña. Aquí Schubert no pide consuelo, pide presencia. Como Esquirol, Lupu no abandona la fragilidad de la música.

0: Impromptu, opus 90, número 3, Franz Schubert.
1: El cuidado como ética social. Vamos a citar otra voz insigne en este área de los cuidados, y ese es Joan Tronto. Para esta teórica política y feminista estadounidense, el cuidado no es un asunto privado, ni doméstico, ni tampoco secundario.
0: Escribe: el cuidado no es un sentimiento privado, ni una virtud doméstica, ni un gesto opcional. El cuidado es la actividad fundamental que sostiene la vida humana. Una sociedad que no cuida no fracasa solo moralmente, fracasa políticamente. No puede llamarse democrática una comunidad, dice Tronto, que delega el cuidado en la invisibilidad o en el sacrificio silencioso de unos pocos.
1: Y esto nos lleva hasta el intermezzo opus 118, número 2, de Johannes Brahms, en la versión de Julius Katchen. Katchen no busca exhibirse, respeta el silencio, sostiene la arquitectura. Este Brahms no quiere emocionar, quiere cuidar el equilibrio.

0: Ahí estaba Julius Katchen dando vida al intermezzo opus 118, el número 2 de Johannes Brahms.
1: Y vamos ahora, que es la 1:38, las 12:38 en Canarias, a nuestra siguiente parada, el otro, con Emmanuel Levinas. Para Emmanuel Levinas, toda ética nace en el rostro del otro. El rostro del otro no se deja poseer, no se deja comprender del todo. El rostro nos interpela, nos obliga, nos reclama. Antes de cualquier ley, antes de cualquier sistema, antes de cualquier ideología, estoy yo frente al otro. Y en ese encuentro nace toda ética.
0: Esto exige como mínimo un cuarteto de Beethoven. Por ejemplo, el cuarteto opus 132, tercer movimiento con el Albanberg Quartet. Aquí Beethoven no lucha, agradece. Los cuatro instrumentos se escuchan, se esperan, se cuidan. Interpretar este movimiento no es tocar bien, es sostener un milagro frágil.

Estábamos escuchando el cuarteto Opus 132, tercer movimiento, con el Alban Berg Quartet de Beethoven. Y vamos ahora a nuestra siguiente parada, la Sociedad del Cansancio, Byung-Chul Han. Byung-Chul Han ha descrito nuestra época como la Sociedad del Cansancio. Afirma lo siguiente, que nuestra época ha sustituido la disciplina por el rendimiento, la obediencia por la autoexplotación y el cuidado por la eficiencia. Ya no somos sujetos obedientes, sino empresarios de nosotros mismos. Pero una sociedad que solo sabe producir olvida cómo cuidar. Y allí es donde aparece el cuidado, donde comienza el agotamiento del alma. Robert Schumann, Kinder Setzen, Opus 15, Traumerei, con Clara Haskell al piano. Clara Haskell aquí no toca para impresionar, toca para proteger la intimidad, una interpretación donde el cuidado se convierte en sonido.

0: Estábamos escuchando Kinderszenen Opus 15 Traumerei con Clara Haskell de Schumann.
1: Interdependencia. Emmanuel Cocha, este filósofo italiano, Emmanuel Cocha, nos recuerda que no somos individuos aislados y dice: no vivimos en el mundo, vivimos dentro de la vida de los otros. Respiramos el aliento que otros van exhalando, caminamos sobre la materia que otros han sido, nos nutrimos de vidas anteriores. La existencia es siempre una cohabitación. Vivir es aceptar que somos huéspedes en la casa de lo vivo.
0: Ahora sí, nos detenemos en Johann Sebastian Bach, concierto para oboe y violín, segundo movimiento, adagio con Ramón Ortega Quero, oboísta español, y la violinista holandesa Janine Jansen, dos solistas que no compiten, dialogan. La música aquí no avanza por conquista, sino por escucha mutua.

0: Pues con ese adagio, ese segundo movimiento del concierto para oboe y violín de Bach, vamos a ir ya finalizando. ¿Cómo? Pues con La voz a ti de vida, de Luis Pedro Salinas.
1: Tú vives siempre en tus actos. Con la punta de tus dedos pulsas el mundo, le arrancas auroras, triunfos, colores, alegrías. Es tu música. La vida es lo que tú tocas.
0: De tus ojos, solo de ellos, sale la luz que te guía, los pasos. Andas por lo que ves. Nada más.

0: Bueno, el poema es más largo, ¿vale? La voz a ti de vida, Pedro Salinas, el poeta del amor del 27. Santi, los títulos de crédito.
1: Los títulos de crédito. Bueno, pues este segundo tramo de Vistas al Mar ha llegado a su fin y os mandamos un fuerte abrazo de parte de Javier López en la parte técnica, Julio Valverde y Santi Carrasco, no sin antes agradecer a los compañeros de archivo. Hasta luego.

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Buenas noches y bienvenidos a Atriles entre los árboles. El bosque de Arden fue en su día un majestuoso bosque en el corazón de Inglaterra. A lo largo de los siglos se ganó la reputación de ser un lugar salvaje, refugio de lobos, ladrones, bandidos y asesinos. Aunque muy mermado, aún se pueden encontrar pequeños reductos de este otrora vasto bosque. No muy lejos del centro de Solihull hay un pequeño grupo de árboles que la mayoría de la gente suele ignorar. Se llama Cat Thorat Coppice. Los árboles son principalmente robles intercalados con abedules plateados y juntos forman una intersección triangular entre tres carreteras. Son los restos de un bosque mucho más grande que, al parecer, recibió su nombre de una época en la que estaba habitado por bandidos despiadados que asaltaban a los viajeros desprevenidos. Se pueden encontrar zonas similares de bosques antiguos en toda la región de West Midlands. Muchas están ocultas a plena vista. Estos árboles, al igual que los demás, son los vestigios de un imponente bosque que antaño se extendía desde el río Tame, al norte, hasta el río Avon, al sur. Era el bosque de Arden, una mole que dominó el paisaje durante siglos. Estuvo presente en la Britania romana y cubrió un área tan extensa que en aquella época había que rodearlo. El bosque era tan impenetrable que a menudo se ha dicho que ninguna calzada romana lo atravesaba, pero parece que la calle Ignil sí lo hacía, lo que sugiere una división entre dos partes distintas, una al oeste de la calzada y otra al este. Por todo el bosque se extendían zonas de brezales abiertos. Estos claros proporcionaban espacios habitables para las pocas personas lo suficientemente resistentes como para vivir en ellos. Los castros de la Edad de Hierro, como Ballymun y Whitbury Rin, son prueba de este asentamiento primitivo, al igual que el fuerte romano de Lund, reconstruido cerca de Coventry. Se cree que el nombre de Arden deriva de Ardu, el antiguo término celta para alto o tierra alta. La zona fue finalmente colonizada por campesinos, pero solo con el apoyo de los señores locales. La explotación maderera se expandió y gradualmente Arden pasó de ser un bosque a extensiones aisladas de arboleda, separadas por granjas y campos cercados. Se establecieron pueblos y aldeas, muchos de los cuales incorporaron elementos del bosque de Arden en sus nombres. Para la primera década del 1500, la familia Arden poseía tierras en West Midlands y más allá. Un miembro destacado fue Mary Arden, la madre de William Shakespeare. El bosque que tanto la madre como el hijo conocían habría sido solo una sombra de su antigua gloria, pero lo poco que quedaba bastó para inspirar al bardo a inmortalizarlo en varias de sus obras, sobre todo en Como gustéis. Aún quedaban vestigios del viejo bosque. En un suburbio del este de Birmingham todavía se conserva una parte. La reserva natural de Mosley Bog se alza sobre el emplazamiento de un antiguo estanque de molino y es un destino popular para visitantes de todas las edades, sobre todo porque Tolkien creció cerca y frecuentaba el bosque de niño. Se dice que Mosley Bog inspiró el bosque viejo de los libros del Señor de los Anillos. Los árboles nudosos y antiguos, con sus ramas retorcidas, a veces parecen a punto de cobrar vida y moverse. Pequeños fragmentos del bosque de Arden se encuentran dispersos por toda la región del West Midlands y afortunadamente están protegidos. El bosque dio forma a toda una región. Con una protección continua, este hábitat, antaño inmenso, se mantendrá en su estado fragmentado actual, siempre que se deje a los árboles en paz y se les permita regenerarse, algo que llevan haciendo miles de años en bosques y setos de toda la región. Sorprendentemente, algunos ejemplares originales de robles todavía siguen en plena forma. Se estima que el de la abadía de Stoneleigh ha alcanzado la venerable edad de 1000 años. Si alguna vez te encuentras con alguno de estos veteranos, no dudes en saludarlos. Se lo merecen. Artículo publicado por David Jones, historiador del arte y de estudios clásicos, en la revista electrónica Reino Unido Histórico, el 21 de abril de este año 2026.

Mientras caminaba un día de verano para contemplar los prados verdes y alegres. Así comienza esta canción de Robert Johnson, cantada por la soprano Emma Kirby junto al laudista Anthony O'Reilly. Una melodía que nos habla de un joven que se adentra en el bosque y allí descubre a una muchacha de la que se enamora. Un tema tan recurrente como lleno de belleza lírica y que nos ha abierto paso hasta los bosques de Arran. Por ellos hubo de pasear el Shakespeare niño con Mary, su madre, y después de adolescente, mientras iba descubriendo los universos clásicos de Ovidio y Virgilio, los maestros antiguos que leyó en latín y en las traducciones inglesas. Imagino a William sentado en algún tocón de los seres arbóreos de Arden, profundamente absorto en la Eneida del poeta Virgilio. El descenso de Eneas al inframundo, el saqueo de Troya, la tragedia de Dido. De toda la Eneida, esos tres fueron los pasajes que más profundamente le marcaron. Era de estudio, obligado en la escuela, y el romano fue un faro, un guía para él. Ofelia, Hamlet, Macbeth, el rey Lear y tantos otros de los personajes shakespearianos surgieron en su mente, armados por esos mimbres, sustentados por ese aprendizaje de los clásicos que en Shakespeare se abre paso de forma rotunda, poderosa y a la vez natural, como los árboles de Arden. Shakespeare era un caminante de bosques de dos especies, o mejor dicho, de tres: los vegetales, los de los libros y los del tejido perpetuo de las biografías humanas, las que trató y trazó, junto a las que leyó, construyeron las imaginarias, tan verdaderas como las dos primeras. Shakespeare recrea a Eneas en su obra Troilo y Cressida. Eneas aparece como un guerrero cuyas cualidades máximas son la caballerosidad y la valentía. También en El Mercader de Venecia y en Otelo están reflejados Eneas y Dido y la tragedia de su amor. Recordad el momento en el que Lorenzo menciona la imagen de la reina Dido de Cartago, que espera la llegada de su amor en la soledad de la noche. A la sombra de los árboles de Arden, el joven Shakespeare mira con su corazón y su viva inteligencia a la gran Roma y a sus gigantes, Virgilio y Ovidio. Con ellos y con la contemplación de los prodigios de la naturaleza, aprendió a mirar el mundo.

Eran Lacrimae Antiquae y Lacrimae Antiquae Novae, de las Lacrimae o Siete Lágrimas de John Dowland, compositor contemporáneo de William Shakespeare, que nos ofrecían Romina Kiszka a la viola y el Hathor Consort. Más allá de las lágrimas, que son innegables compañeras de tantos personajes shakespearianos, está el amor infinito. El amor al que loa Shakespeare en este soneto que voy a leer y que se atreve el dramaturgo a comparar con la corta estación del verano, un tiempo que acaba pronto frente a la permanencia de ese sentimiento que ha dejado para siempre en estos versos. Han pasado los siglos y la lírica del inglés perdura y se engrandece en cada lectura, en cada montaje escénico y más aún, en cada niño y joven que los descubren por primera vez. Igual que William descubrió los poemas de Horacio y de Virgilio. El soneto que lleva el número 18 dice así: ¿Podría yo igualarte a un día de verano? Es mayor tu belleza y tu templanza, pues los rudos vientos sacuden los dulces brotes de mayo y el final del verano vence tan temprano. A veces el ojo del cielo brilla con destellos y otras todo el oro presente se oscurece. Y toda belleza su belleza alguna vez pierde, por azar o por el desbocado curso de la naturaleza. Pero en tu eterno verano, nube no vendrá, ni perderá posesión de lo bello que tiene, ni la muerte dictará que paseas bajo su sombra, puesto que en mis versos perdurarás eternamente. Mientras un hombre posea el aliento y la mirada que te vea, siempre vivirá esto, y estos versos a ti te darán vida. Y estas rimas me llevan a las que aparecen en el Enrique VIII, tituladas Orfeo con su laúd. Orfeo con su laúd hizo que los árboles y las cumbres heladas se inclinaran cuando él cantaba. A su música plantas y flores brotaban sin cesar, como el sol y la lluvia creaban una primavera eterna. Todo lo que lo oía tocar, incluso las olas del mar, inclinaban la cabeza y luego se quedaban quietos. En la dulce música reside tal arte, matando la preocupación y la pena del corazón, que se duermen o al oírla mueren. Arthur Sullivan les puso música y suenan así, en la voz de la soprano Mary Bevan, el tenor Ben Jonson y el bajo barítono Ashley Rich, y les acompaña el piano David Owen Norris.

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1: La poesía de Shakespeare hace que el amor sea un eterno presente y la música una fuerza aún más poderosa que la de la naturaleza. En el Bardo de Avon, como era conocido el poeta inglés, música y poesía emergen como dos energías intrínsecamente enraizadas en la belleza. Y poesía, música y belleza son diosas trillizas, criaturas alegóricas de un universo a las que él da formas de dramaturgia o de soneto, o formas humanas o de espíritus fantásticos, los guardianes de los bosques y los ríos. Belleza, música y poesía habitan las almas de muchos de sus magníficos personajes en el escenario o en los poemas que serán la gloria literaria de Inglaterra. Y junto a ellas tres, su réplica oscura, la maldad, la desarmonía y el dolor. ¿Qué hay de las tres primeras en la magnificencia de los árboles del bosque de Arden?

la del verdor y los ciervos. El joven Shakespeare, de 16 años, está leyendo bajo los robles no solo a los poetas de la Roma antigua, sino a un filósofo francés contemporáneo de nombre Michel de Montaigne. No hagamos ruido y dejemos que William se adentre en los ensayos de este gran galo. Solo suene bajo los robles de Arden la música de este Allman, esta danza renacentista de Robert Johnson, compositor cuyas músicas acompañaron frecuentemente las obras teatrales de William Shakespeare. Es el conjunto instrumental Música Antigua y dirige Cristian Mendoza.

Mi discernimiento me impide rebelarme y gruñir contra los inconvenientes cuyo sufrimiento naturaleza me ordena, mas en cambio me consiente experimentarlos. Yo atravesaría el mundo de un extremo al otro, buscando un buen año de tranquilidad y plácido contento, puesto que no persigo distinto fin que el de vivir y regocijarme. La

Tranquilidad sombría y entorpecedora se encuentra de sobra para mí, pero me adormece, haciendo que en ella me obstine, de suerte que en nada me satisface. Si es que hay alguna persona o alguna buena compañía en el campo o en la ciudad, en Francia o en otra parte, que viva de asiento o que sea amiga de los viajes, para quien mis humores sean gratos y de quien los humores sean buenos para mí, no tiene más que silbar en la palma de la mano. Yo iré personalmente a proveerla de los ensayos en carne y hueso. Puesto que al espíritu pertenece el privilegio de liberarse de la vejez, yo aconsejo al mío, en cuanto está en mi mano, que así lo haga, que reverdezca y que florezca, si puede, como el muérdago reverdece sobre el árbol muerto. Los filósofos se engañan al buscar las causas de los impulsos extraordinarios de nuestro espíritu, aparte de los que atribuyen al arrobamiento divino, al amor, al fuego bélico, a la poesía o al vino, allí donde la salud no impera. Una salud hirviente, vigorosa, plena, desbordante, tal como en los pasados tiempos me la procuraban a intervalos el verdor de los años y el sosiego. Ese ardor de regocijo suscita en el espíritu vivos relámpagos y resplandores muy por encima de nuestra claridad natural y entre nuestros entusiasmos, los más gallardos, si no los más locos. Por consiguiente, no es cosa peregrina el que un estado contrario amortigüe mi espíritu, clavándolo en tierra, alcanzando un efecto cabalmente antitético. Creo a Platón de buena gana cuando dice que los humores dóciles o ariscos están en armonía cabal con la bondad o maldad del alma. El semblante de Sócrates era invariable, pero sereno y riente, no constante en la tristeza como el del viejo Craso, a quien nunca se vio reír. La virtud es cualidad alegre y grata. Bien se me alcanza que muy pocas gentes pondrán el rostro ceñudo ante la licencia de mis escritos, que no tengan que ponerlo más todavía ante la licencia de su pensamiento. Yo me conformo a maravilla con el ánimo de ellas, pero ofendo sus castos ojos. Humor bien ordenado es el de pellizcar los escritos de Platón y deslizar luego sus pretendidas negociaciones con Fedón o Dión. No tengas vergüenza de decir lo que no te avergüenza sentir. Yo detesto los espíritus refunfuñones y tristes que se deslizan por la superficie de los placeres de la vida y empuñan los males nutriéndose con ellos como las moscas, que no pueden sostenerse contra un cuerpo bien pulimentado y alisado y se agarran y reposan en los sitios escabrosos y escarpados. En conclusión, yo me propuse el osar decir todo cuanto me atrevo a hacer y me disgustan hasta los pensamientos mismos cuando son impublicables. Lo peor de mis nociones y condiciones no me parece tan feo como el encuentro horrible y cobarde, el no determinarme a revelarlo. Todos son discretos en la confesión cuando deberían serlo en la acción. El arrojo de pecar se ve en algún modo compensado por el atrevimiento de la confesión. Quien se obligara a decirlo todo, obligaríase igualmente a no hacer nada de aquello que estuviera obligado a callar. Esto escribe Michel de Montaigne en el libro tercero de sus ensayos cuando reflexiona sobre unos versos de Virgilio.

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1: Cinco brazas completas y compartir coche-cama eran estas dos canciones de Robert Johnson que escuchábamos en la interpretación del contratenor Alfred Deller y el laudista Desmond Desprez y la soprano Emma Kirby y Anthony Rulli al laúd, respectivamente. La alegría de la vida juvenil llena de vigor frente a la imposible escapatoria de la llegada de la vejez. El regocijo y asombro del reverdecer de los ciclos de la naturaleza. El asociar respectivamente bondad o maldad del alma con el humor dócil o arisco, algo que Montaigne comparte con el filósofo Platón. La no aceptación de los caracteres quejicosos y amargados que se regodean en su mal. El considerar que la virtud es cosa de personas alegres y agradables y la pureza auténtica, la de las personas de corazón limpio, que no se conforman con decir el mal que han hecho como descarga de su ánimo, sino que consideran preferible no cometer actos que les avergüencen ante sí mismos. Todo esto hay en ese pasaje del libro tercero de los ensayos de Montaigne, que desemboca en una reflexión sobre el amor erótico, que el pensador francés considera que no ha de vivirse con culpa, sino como algo propio de la naturaleza humana y que ha de experimentarse libremente. Es evidente la importancia que tuvo Montaigne en la conformación de muchos de los aspectos psicológicos y emocionales de los personajes de Shakespeare. Este indagó sobre el amor y sobre Eros con una gran profundidad y así logró dar vida a arquetipos extraordinarios, del amor-pasión, del amor idealizado, del amor que lleva a la locura o del Eros que es posesión, la negación del amor. Esto en sus dramas, tragedias y comedias y también en sus sonetos, como este, el número 43. Cuando estos ojos se cierran es cuando mejor veo, pues todo el día ven lo que no tiene mérito, mas cuando duermo en sueños te miran y brillan a oscuras, que en lo oscuro me guían. Entonces apareces tú, cuya sombra a las sombras hace brillar. Cuánto podría admirar tu cuerpo, no su sombra, en el clarísimo día, con tu luz aún más clara, cuando para ojos que ven, así su sombra brilla. Cuánto podrían ser bendecidos mis ojos si mirarte pudieran durante el despierto día, cuando en la sepulcral noche tu sombra imperfecta, a través del pesado sueño, a ojos sin vista se muestra. Todos los días son noches para mí hasta que te veo, y brillantes días las noches donde el sueño te me muestra.

En la tragedia de Otelo suena esta canción, la canción del sauce, en la que Desdémona narra la historia de una mujer que es abandonada por el hombre al que ama. El compositor Arthur Sullivan pondrá su propia música a los versos de Shakespeare 2 siglos después de que se cantasen en su obra. Ya sabéis que prácticamente todas estas melodías o no se escribían más que para la representación o se han perdido. Nosotros la escuchábamos en la voz de Mary Bevan, acompañada al piano por David Owen Norris. En estos días no hay previstas lluvias sobre los bosques de Arden. La temperatura es de unos 23 grados y el cielo está despejado. Hay paseantes por entre los árboles y algunos grupos de familias con niños pequeños. Se escuchan risas suaves. No hay estridencias, ni aparatos de música, ni nada que perturbe la paz de los árboles ni de las aves, la tranquilidad de los activos picapinos, los picos menores y los pitos reales, las 3 clases de pájaros carpinteros que pueblan estas tierras, además de otras aves que viven en Arden, en total unas 50 especies. Una joven pareja lee en voz alta. Se van turnando. Por el ritmo y la cadencia de sus voces es poesía. Ahora han empezado a recitar al unísono. Es un soneto del bardo, por supuesto. El pequeño dios amor, una vez dormido, deja a su lado la llama que enciende el corazón. Mientras las ninfas con voto de castidad se han acercado furtivamente. Pero la mano virgen de la más bella que juró pureza tomó la antorcha, lo que reconfortó a muchos corazones fieles, y así el comandante del ardiente deseo, mientras dormía, fue desarmado por la casta doncella. Luego apagó la antorcha en una fuente fría que tomó calor perpetuo del fuego del amor, convirtiéndose en baño y remedio saludable para hombres dolientes. Pero yo, esclavo de mi amada, llegué para curarme y aprendí solo esto, que el fuego del amor, aunque caliente el agua, no enfría el corazón. A cargo del control de sonido ha estado Juan Capón y en el guión, realización y locución, quien os habla, Mercedes Menchero Verdugo. Os dejamos ya hasta el próximo jueves con esta música del cuento de invierno, el opus 18 de Lars Erik Larsson, inspirado en la obra homónima de Shakespeare y que va a interpretar la Real Orquesta Filarmónica de Estocolmo, dirigida por Sig Westerberg. Son el número 1, Siciliana, y el número 4, Epílogo. Buenas noches y felices sueños.

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Muy buenos días, ¿qué tal? Saludos de Orlando Lumbreras desde los mandos técnicos y de Elena Horta al micrófono. Estamos en directo desde el estudio 206 de la Casa de la Radio en Prado del Rey al inicio de este espacio de la radio pública en el que todos los días y gracias a la red de intercambio de la UER viajamos para escuchar un concierto, la mejor música en vivo desde uno de los festivales de verano más importantes de todo el mundo.

Son las 8 y un minuto, las 7 y un minuto en Canarias. Ayer a esta misma hora nos íbamos a Baviera, al Kissinger Sommer. Y hoy volvemos a este festival que se celebra todos los veranos desde hace 40 años en Bad Kissingen, una de las ciudades balneario históricas más grandes de Europa. Hoy desde la imponente Sala Rossini en el Arkadenbau, el gran edificio que originalmente servía como lugar de encuentro y salón de conversaciones para la aristocracia y los primeros turistas del balneario. Sala en la que la violinista Julia Fischer y la pianista Juliana Avdiiva dieron un concierto el 14 de junio y en el que interpretaron obras de Händel, Respighi, Weinberg y Saint-Saëns. Un concierto que fue grabado por la radio pública alemana Deutschlandfunk Kultur. Pues con esa fanfarria de la Unión Europea de Radio Televisión entramos ya a esa Sala Rossini de Bad Kissingen, una sala para conciertos y conferencias con un impresionante diseño interior y famosa por su acústica, sala que data del diseño, perdón, que data del año 1838 y que fue llamada en primer lugar Salón Real de Conversación. Posteriormente fue rebautizada con el nombre del compositor de Pesaro, que fue a tomar las aguas termales a esa ciudad en el año 1836. Pues en esa Sala Rossini, como decíamos, el pasado 14 de junio tuvo lugar el concierto a cargo de la violinista alemana Julia Fischer y la pianista rusa Juliana Avdieva, dos de las intérpretes más relevantes del panorama actual internacional. Ambas nos proponían con su concierto un recorrido desde el barroco hasta la época moderna, con la sonata para violín en re HWV 371 de Händel, la sonata para violín en si menor de Ottorino Respighi, la sonata para violín número 4 opus 39 de Moislak Weinberg y la sonata número 1 en re menor opus 75 de Camille Saint-Saëns. Y comenzaba el recital a mediados del siglo XVIII, época de la que data la sonata para violín en re HWV 371 de Georg Friedrich Händel. Al contrario que las otras sonatas para violín del compositor alemán establecido en Londres, que presentan problemas para verificar su autenticidad, esta sí que ha podido ser identificada como una obra de Händel con seguridad por los teóricos. Y es que, aunque esta partitura aparece en otras publicaciones con títulos falsificados, se conserva el manuscrito original de ella. Esta sonata para violín y bajo continuo, también conocida como la Gran Re Mayor, es una de las últimas sonatas que Händel escribiría y está considerada como una de las obras maestras del repertorio para violín. Está formada por cuatro movimientos siguiendo el esquema lento-rápido-lento-rápido de las sonatas da chiesa barrocas o las sonatas de iglesia, en contraposición con las sonatas da camera o de cámara, en las que se sucedían una serie de movimientos de danza. El primer movimiento de esta sonata, afectuoso, comienza con una melodía en el violín que comienza con las notas del acorde de re mayor, re, fa sostenido y la. Pero en lugar de terminar con el re, de nuevo, Händel escribe un mi, creando un efecto de sorpresa y expectación. Este recurso aparece a lo largo de todo ese primer movimiento. El segundo, allegro, está escrito en estilo imitativo con un diálogo entre los instrumentos. El tercer movimiento, un larghetto melancólico en la tonalidad de si menor. Y el tercero y el cuarto, perdón, un allegro, una danza en ritmo ternario. Pues estamos escuchando los aplausos para Julia Fischer y Juliana Avdieva que interpretan esta sonata en re mayor HWV 371 de Georg Friedrich Händel.

Sonata para violín y bajo continuo en re mayor de Händel, que interpretaban Julia Fischer al violín y Juliana Avdiiva al piano en sus cuatro movimientos: afectuoso, allegro, larghetto y allegro. Música que Händel emplearía posteriormente en otras de sus obras, una práctica habitual en el barroco. Concretamente, del segundo movimiento de esta sonata sería la base para el comienzo del segundo acto de su oratorio Salomón, y el cuarto movimiento sería la sinfonía del tercer acto de también su oratorio Jefta. Continuaban Fischer y Avdiiva en el concierto que dieron el 14 de junio en la Sala Rossini en Bad Kissingen, en el Kissinger Sommer, con la sonata para violín en si menor de Ottorino Respighi. El compositor italiano, que ganó fama mundial por sus obras orquestales, especialmente con Pinos y Fuentes de Roma, escribió también una gran cantidad de música de cámara: 8 cuartetos de cuerda, un quinteto de cuerda, un quinteto con piano y varias sonatas. Esta sonata para violín fue compuesta entre 1916 y 1917, tras un periodo de silencio compositivo del compositor, de Respighi. En este año 1917, Toscanini había aceptado dirigir el estreno de Fuentes de Roma, un evento que no llegaría a suceder debido a la cancelación antes de lo previsto de la temporada de conciertos del director. Ante esto, Respighi se sintió devastado. Escribiría: «Mi salud es regular, tengo altos y bajos. Una recuperación completa me parece imposible. Sentimientos oscuros de melancolía y una terrible sensación de soledad. La interpretación de las Fuentes con Toscanini ha resultado en nada». Pues en este estado anímico, Respighi hizo el esfuerzo de escribir el primer movimiento de su sonata para violín. Tras un estreno en el que las Fuentes de Roma fueron recibidas de manera fría por el público, finalmente Toscanini incluyó la obra en sus conciertos en el año 1918, teniendo un gran éxito y siendo publicada por Ricordi. Fue entonces cuando Respighi encontró la fuerza creativa para terminar esta sonata para violín, que está formada por tres movimientos: moderato, andante expresivo y allegro moderato ma enérgico. El primero está escrito en un estilo romántico, el segundo, andante expresivo, está formado por dos temas contrastantes, un primero sereno y el segundo appassionato. Y en el tercer movimiento, Respighi muestra su gusto por la música antigua y la fusión de las formas de esa época con la música de su tiempo. Para ello escribe una imponente pasacaglia, una forma musical del barroco en la que se suceden una serie de variaciones sobre una línea de bajo que se repite de manera inalterada. A lo largo de todo este movimiento, Respighi incluye el sentimiento del romanticismo en una forma, en sus orígenes, de carácter solemne. Para ello despliega toda una serie de modulaciones y cambios de carácter repentinos a través de toda la sucesión de variaciones. Julia Fischer y Juliana Avdiiva interpretan ya esta sonata para violín en si menor de Ottorino Respighi.

Sonata para violín en si menor de Ottorino Respighi en sus tres movimientos, moderato, andante expresivo y allegro moderato más enérgico. Hasta aquí llegaba la primera parte de este concierto de Julia Fischer y Juliana Avdiiva el pasado 14 de junio en el festival Kissinger Sommer. Dos estrellas del panorama musical actual internacional con grandes carreras como solistas y que suelen reunirse frecuentemente para tocar juntas, tanto solas como en formato trío junto al chelista Daniel Müller-Schott. De hecho, estas dos sonatas que hemos escuchado en esta primera parte suelen ser interpretadas por Fischer y Avdiiva en sus conciertos, sonatas que además suelen emparejar con la Kreutzer de Beethoven. Pero en lugar de esta última sonata para violín de Beethoven, en la segunda parte de este concierto que hoy estamos escuchando, Fischer y Avdiiva interpretaban la sonata número 4, opus 39 de Moisés Weinberg, un compositor que Avdiiva suele incluir frecuentemente en su repertorio, y la sonata número 1 de Camille Saint-Saëns. Weinberg es un compositor que permanecía prácticamente en el olvido y cuyas obras durante los últimos años afortunadamente se están incluyendo en los programas de conciertos. Hoy es reconocido como uno de los compositores más destacados de la Rusia de la segunda mitad del siglo XX. Celebrado especialmente por sus 26 sinfonías y 17 cuartetos de cuerda, en su extensísimo catálogo encontramos una gran cantidad de composiciones, entre ellas también música para cine. Y además una serie de sonatas para violín que serían cruciales para el desarrollo de su lenguaje musical. La número 4 data de 1947, un periodo especialmente opresivo en la Unión Soviética, lo que se refleja en su carácter sombrío e introspectivo. Está dedicada a Leonid Kogan y está formada por tres movimientos siguiendo la estructura lento-rápido-lento. Estos son Adagio, Allegro Manon Troppo y Adagio Tenuto Molto Rubato. Este movimiento finaliza con la recuperación de la música del primer movimiento. Pues escuchamos ya esta sonata número 4 para violín de Moisés Weinberg en la interpretación de Julia Fischer y Juliana Avdiiva.

Sonata número 4, opus 39 de Moisleff. Weinberg en sus tres movimientos, adagio, allegro manon troppo y adagio tenuto molto rubato, adagio rubato. Estaba interpretada por Julia Fischer y Juliana Avdiiva en su recital el pasado 14 de junio en el Kissinger Sommer y que estamos escuchando hoy en concierto de verano en Radio Clásica. Y la última obra en el programa de este concierto era la sonata número 1 en re menor opus 75 del francés Camille Saint-Saëns, una obra escrita en 1885, con forma cíclica dividida en dos partes, estando cada una de ellas formada por dos movimientos que se interpretan sin solución de continuidad y creando una narrativa continua en la que diferentes temas van apareciendo a lo largo de toda la obra. Esta misma estructura innovadora sería empleada por el compositor en su famosa Sinfonía número 3, un año después que la escritura de esta sonata. Pues con su característico sentido del humor, Saint-Saëns le diría a su editor que esta obra debería llamarse la Sonata Hipógrifa, insinuando que solo una criatura mítica podría tocar la parte de violín. Pues no a una criatura mítica, sino a Julia Fischer, vamos a escuchar a continuación junto a Juliana Avdiiva interpretando esta sonata para violín número 1 de Camille Saint-Saëns en sus dos partes, allegro agitato adagio la primera y allegretto moderato allegro molto la segunda.

Sonata para violín número 1 en re menor de Camille Saint-Saëns, en sus movimientos Allegro agitato, Adagio, Allegro moderato y Allegro molto. Esta sonata era una de las favoritas de Marcel Proust y esta obra inspiraría la imaginaria sonata del compositor ficticio Vinteuil, que es evocada a lo largo de En busca del tiempo perdido. Estaba interpretada por Julia Fischer y Juliana Avdiiva en la Sala Rossini de Bad Kissingen el pasado 14 de junio y era la última obra en el programa de su concierto en el Festival Kissinger Sommer. Y a estos aplausos del público, las intérpretes respondían con un bis, Mélodie, la última de las tres piezas que componen Souvenir d'un lieu cher o Recuerdo de un lugar querido, el opus 42 de Tchaïkovski.

Era un concierto que tenía lugar el 14 de junio en el Festival Kissinger Sommer y en el que Fischer y Avdiiva interpretaban la sonata para violín en re HWV 371 de Händel, la sonata para violín en si menor de Ottorino Respighi, la sonata para violín número 4 opus 39 de Moisés Weinberg y la sonata número 1 en re menor opus 75 de Camille Saint-Saëns. Un concierto que hemos podido disfrutar hoy en Concierto de Verano de Radio Clásica gracias a la radio Deutschlandfunk Kultur y a la Unión Europea de Radio Televisión.

Son las 9 y 40, las 8 y 40, hasta las 10 de la mañana vamos a seguir en la estupenda compañía de nuestras dos protagonistas de este concierto de verano de hoy. Comenzamos con la pianista rusa Yuliana Avdiiva, una de las más relevantes del panorama actual, cuyo gran impulso vino de la mano del prestigioso concurso Chopin de Varsovia que ganó en el año 2010, concurso de cuya edición Avdiiva ha sido jurado. Pues como hemos comentado, Avdiiva es una de las grandes defensoras de la música del compositor Mstislav Vinberg. Sin ir más lejos, en su disco titulado Resilience y publicado en el año 2023, se incluye la sonata para piano número 4 del compositor polaco, de la que escuchamos los dos primeros movimientos, Allegro y Allegro.

Allegro y allegro, los dos movimientos iniciales de la sonata número 4 en si menor opus 56 de Weinberg, interpretados por Juliana Avdiiva. Y continuamos con la violinista y también pianista Julia Fischer, que es reconocida como una de las mejores violinistas de su generación y que alcanzó relevancia internacional tras ganar el concurso internacional Yehudi Menuhin en 1995. La escuchamos a continuación interpretando el Adagio para violín y orquesta en mi mayor, Köchel 261 de Mozart, junto a la Orquesta de Cámara de Holanda, dirigida por Jacob Kreutzberg.

0: Adagio para violín y orquesta
1: en mi mayor. Adagio para violín y orquesta en mi mayor, Kegel 261 de Mozart, interpretado por Julia Fischer y la Orquesta de Cámara de Holanda, dirigida por Jacob Kreitzberg. Y así hemos llegado al final de nuestro concierto de verano que hoy hemos hecho en directo desde las 8, Orlando Lumbreras, Andrés Romero y Elena Horta. Un abrazo de todos nosotros. La mejor música continúa en Radio Clásica con Juanma González, que ya está aquí para traernos sus vistas al mar.
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1: Muy buenos días, ¿cómo estáis? Son las 7 de la mañana, las 9 en Canarias y arrancamos como cada día puntuales Vistas al mar en Radio Clásica. Andrés Romero desde el control de sonido y Juanma González en el micrófono. Os saludamos, os damos la bienvenida y os invitamos a disfrutar de las próximas dos horas de música que comenzamos como cada mañana con una hora dedicada al verano. Hoy abrimos con Pastoral de Estío, un poema sinfónico escrito por el compositor suizo Arthur Honegger en el año 1920. Lo escuchamos con la Orquesta du Capitole de Toulouse, dirigida por Michel Plasson.

Abríamos el programa con Pastoral Death, Pastoral de Estío de Arthur Honegger, interpretado por la Orquesta du Capitole de Toulouse, dirigida por Michel Plasson. Nuestra siguiente protagonista es Maddalena Schirmer, también conocida como Maddalena Lombardini, cantante, compositora y una de las violinistas más relevantes del siglo XVIII. Se crió como niña huérfana en un hospicio de Venecia y allí ya destacó con sus habilidades. Llegó a ser alumna de Tartini y tras casarse recibió el permiso de la Junta de Gobernadores de Venecia para poder seguir ejerciendo su profesión como instrumentista y así poder recorrer su país y también algunas ciudades europeas. De ella escuchamos su concierto para violín y orquesta en si bemol mayor opus 3 número 1 con Zéfira Valova como violinista solista junto al conjunto instrumental Il Pomo d'Oro.

Acabamos de escuchar el concierto para violín y orquesta en si bemol mayor opus 3 número 1 de Maddalena Lombardini con la violinista Zefira Palova, acompañada por el conjunto Il Pomo d'Oro. Händel elevó la música vocal sacra a otro nivel con la composición de sus oratorios, obras que escribía y que aunque no se representaban escénicamente, musicalmente se situaban al nivel de la ópera con grandes ejemplos como El Mesías. El arpista y compositor Eduard Gichtenburg ha reescrito para voz y arpa algunas de las páginas más conocidas del compositor alemán y nosotros vamos a escuchar una selección de pasajes del oratorio de Salomón en la interpretación de la mezzosoprano Rachel Ann Morgan, quien también toca el arpa junto a Eduard Gichtenburg.

eran la mezzosoprano Rachel Ann Morgan y el arpista Edward Witzenburg interpretando una selección de fragmentos de Salomón de Händel. A continuación vamos con el dúo concertino para clarinete, fagot y cuerda de Richard Strauss, del que hemos seleccionado el primer movimiento allegro moderato y el segundo movimiento andante. Para su interpretación, Thomas Friedli como clarinetista solista y Klaus Zunemann en el fagot junto a la Orquesta de Cámara de Lausana dirigida por Matthias Eisbacher.

Thomas Friedli como solista en el clarinete y Klaus Zunemann en el fagot, junto a la Orquesta de Cámara de Lausana dirigida por Matthias Eisbreiker, eran los encargados de interpretar estas páginas del primer movimiento Allegro moderato y del segundo movimiento andante del dúo concertino para clarinete, fagot y cuerda de Richard Strauss. Fernando Lemacha fue un compositor navarro, nacido a finales del siglo XIX, en 1898. Comienza sus estudios en la capilla de la Catedral de Tudela, para después trasladarse a Madrid para estudiar en el conservatorio con maestros como Conrado del Campo. Además, en 1923 obtuvo el prestigioso Premio Roma de la Academia de Bellas Artes de San Fernando, que le permitió continuar sus estudios en el país alpino. Además de desarrollar su carrera como compositor orquestal, también trabajó en la música para cine con directores como Luis Buñuel. Fue miembro del grupo del 31 de la República con miembros compositores como Rosa García Scott o los hermanos Rodolfo y Ernesto Halter. Y además fue galardonado en el Premio Nacional de Música hasta en tres ocasiones. Después de presentarle, vamos a escuchar su suite para violín y piano, escrita en el año 1929, y que está dividida en cuatro pasajes. La número 1, pastoral moderato, la número 2, un minueto, la número 3, una gavota lenta, y la número 4, final allegro molto. Para su interpretación, Christian Blaxo en el piano y Michael Thomas en el violín.

0: Christian Blackshaw en el piano y Michael Thomas en el violín interpretaban esta suite para violín y piano de Fernando Remacha.
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0: Y llegamos al ecuador del programa, son las 11 y un minuto, las 10 y un minuto en Canarias y seguimos en Vistas al Mar. Saludamos a Isa Merchan, que acaba de entrar en el control de sonido, que nos va a acompañar hasta el final del programa. Y vamos a dar paso al sexteto de tubas Gerard Mayne, que interpretan Meltdown, del compositor estadounidense John Shash.

Sonaba Meltdown de John Sass, interpretado por el sexteto de tubas Gerard Mayne. Vamos con la música orquestal para escuchar la fantasía para piano y orquesta opus 116, Oberon's Zauberhorn, de Johann Nepomuk Hummel. En su interpretación, Alexander Krissel en el piano junto a la Orquesta Filarmónica de Cámara de Sopot, dirigida por Wojciech Raski.

Eran Alexander Krissel en el piano y la Orquesta Filarmónica de Cámara de Sopot con Wojciech Szklarski en la batuta interpretando Fantasía para piano y orquesta Opus 116 Oberons Zauberhorn de Johann Nepomuk Hummel. Seguimos en la música de teclado, pero con el órgano de Maurice Dugoufle, de quien escuchamos su Scherzo Opus 2 interpretado por Stefan Motul.

Me decía Isa, mientras escuchábamos este Scherzo Opus 2 de Maurice Duguflé, que sonaba muy, muy celestial, muy, muy etéreo este órgano interpretado por Stéphane Motul. Y es verdad que nos evadía, ¿verdad? Nos llevaba un poco ahí, como decíamos, una evasión celestial. Le llega el turno a la ópera y lo vamos a hacer con Mefistófeles, una ópera del compositor italiano Arrigo Boito, siendo él mismo el responsable de escribir la música y el libreto basándose en la obra original de Goethe. La escribe en el año 1868 y con ella el compositor italiano pretende introducir o acercarse a la ópera de Wagner. Traemos una selección de pasajes. Comenzamos con el prólogo Ave Señor, interpretado por el coro, y el prólogo aria de Mefistófeles, Ave Señor. Después pasamos al primer acto, con el aria de Mefistófeles, Son lo espíritu que nega. Y concluimos en el segundo acto, con el aria de Mefistófeles, Eco il mondo. En el papel de Mefistófeles, el bajo barítono Erwin Schrott, que estará acompañado del coro de la Ópera Nacional de Viena y la Orquesta Sinfónica de la Radio Austriaca, dirigida por Daniele Rustioni.

El bajo barítono Erwin Schrott interpretaba junto al coro de la Ópera Nacional de Viena y la Orquesta Sinfónica de la Radio Austriaca, dirigida por Daniele Rusteoni, estos pasajes de Mefistófeles, de Arrigo Boito. Llegamos al final del programa y lo vamos a hacer con una de las óperas más conocidas, La noche di Figaro, KV 492, Las bodas de Figaro, de Mozart, de la que vamos a escuchar una selección del acto primero, la cavatina de Figaro, Se vuol valare, también del acto primero, el aria de Figaro, Non più andrai, y del segundo acto escucharemos el aria de Cherubino, Voi se sapete, y del tercer acto, el dúo de Susana y la condesa, Sul aria, Che suave c'è piretto. Y como no puede ser de otra forma, escuchamos estos pasajes en nuestra ya habitual sección de El Arreglito, en esta ocasión para octeto de viento escrito por Johann Wendt. Para su interpretación, el conjunto de viento de Budapest, dirigido por Kalman Berkes.

0: Y así, con Mozart y esta selección de las bodas de Fígaro en un arreglo para vientos, interpretada por el conjunto de viento de Budapest, dirigido por Kalman Berkes, nos despedimos ya. Hoy os hemos acompañado Andrés Romero e Isa Merchan en el control de sonido y Juanma González en el micrófono. Os esperamos mañana viernes para terminar la semana, pero no os vayáis, que llega el segundo bloque de Vistas al Mar. Que paséis un feliz día.
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0: Hola, ¿qué tal? Estás escuchando el segundo tramo de Vistas al Mar. Hoy tenemos un programa que se fija en los patrones numéricos, esos que aparecen de vez en cuando sorprendiéndonos en los relojes, en la parada del metro, en una llamada telefónica. Se podría decir, sí, que nos hemos dado a las matemáticas. Al fin y al cabo, música y matemáticas son hermanas muy bien avenidas.
1: Y hoy es uno de esos días, Julio, en que uno se levanta a 3 minutos de sonar la alarma, se toma 3 cafés antes de salir de casa, tarda 3 veces en llegar al trabajo y mira su cuenta bancaria para darse cuenta de que tiene 3 veces menos dinero del que debería haber ahorrado.
0: ¿Sabes que a veces me pasa? Que levanto la mirada y veo el reloj y pone las 11 y 11. Y coincide. Otra vez lo vuelvo a mirar, las 11 y 11. Digo, pero bueno.
1: Sí, pues lo mismo con la cuenta bancaria. Bueno, somos Alejandro del Castillo en la parte técnica, Julio Valverde y Santi Carrasco, y esto es Vistas al Mar, segundo tramo.
0: Hay momentos en la vida que las matemáticas nos van haciendo guiños, como si de forma azarosa tuviéramos que descifrar un mensaje, acaso oculto, en ese lenguaje inaccesible. El número 3 tiene innumerables significados en disciplinas diversas, siendo en la música en la que podemos analizarlo, por ejemplo, como el compás, un tresillo de notas o un trío vocálico y o instrumental. Vamos a empezar el programa de hoy con 3 piezas de Heitor Villalobos.

0: Estabas escuchando las Bachianas Brasileiras número 5 con la interpretación de Lalo Schifrin.
1: El compositor brasileño Heitor Villa-Lobos, 1887, es uno de los máximos exponentes iberoamericanos en profundizar en la historia y el folclore brasileño para encontrar una voz musical nacional. Su aportación es asimismo social al haber trabajado para mejorar la educación musical en escuelas locales de su país.
0: El compositor argentino Lalo Schifrin, 1932, por su parte, es reconocido internacionalmente por crear la banda sonora original de Misión Imposible, y aquí te voy a retar, Julio, a que la recuerdes.
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0: Perfecto, imperdible. Bueno, obtuvo un Oscar honorífico por su trayectoria, 5 premios Grammy, 4 premios Emmy, una estrella en el Paseo de la Fama de Hollywood y el premio Max Steiner.
1: El estilo inevitablemente cinematográfico de Schifrin está presente y nos lleva de las actuaciones clásicas stricto sensu a una pieza temperamental, a la par que letárgica, en la que se mezclan magistralmente lo clásico, el jazz y la bossa nova.

0: Disfrutábamos de Choros, número uno también del compositor brasileño Heitor Villa-Lobos, esta vez con la interpretación de Andrés Madariaga. Tenemos aquí un esencial absoluto de guitarra clásica que mezcla magistralmente estructuras europeas clásicas con melodías folk brasileiras.
1: Y aquí las divergencias rítmicas y armonías profundamente arraigadas en la riqueza cultural iberoamericana tienen en Madariaga un aliado que aporta balance entre lo estricto del clasicismo y la libertad expresiva del choro brasileño.

0: Cantilena con la Nashville Symphony Orchestra Cellos, Rosanna Lamosa y Kenneth Schemmerhorn. El director americano Kenneth Schemmerhorn ofrece una representación de espíritu magníficamente vivaz que evita subrayar en exceso lo romántico de esta cantinela. En la voz de la soprano brasileña Lamosa, Villalobos suena poético con vibratos fugaces y un timbre terroso que maridan perfectamente con los tonos orgánicos del cello. El protagonista El mismo del chelo, a su vez, es rico por utilizar un sentido rítmico aseverativo.
1: Nos vamos ahora a Julio, si te parece, al país vecino, Argentina, con Astor Piazzolla. Aquí la relación matemática que extraemos es la famosa serie del Ángel, un ciclo musical compuesto originalmente por tres piezas iniciales, creado para la obra de teatro Tango del Ángel, del dramaturgo argentino Alberto Rodríguez Muñoz.

0: Bueno, pues un poquito de contexto sobre Piazzolla, que nació en Argentina en el año 1921. Era un virtuoso del bandoneón, un instrumento musical de viento y fuelle inventado en la Alemania del siglo XIX. El alma instrumental del tango argentino que revolucionó este género, fusionándolo con jazz y música clásica.
1: Y lo que estábamos escuchando era Introducción del Ángel, con gran emoción, tintes cinematográficos y una melodía elevada que conecta lo místico con lo evocador y la sofisticación armónica. Y es que esta era la especialidad de Piazzolla, mezclar estilos y géneros dispares formando un conjunto fluido. En concreto, esta pieza abre la serie del Ángel de Piazzolla, que es pionera en el movimiento del tango nuevo, y logra capturar la atmósfera sensual de las calles bonaerenses.
0: Seguimos ahora la serie de Piazzolla con esta Milonga del Ángel.

0: La con le violon du roi et Jean-Marie Seitouni.
1: Bueno, pues Le Violon du Roi fue fundada en 1984 y toma su nombre prestado de la famosa corte orquestal de los reyes franceses. El director canadiense Jean-Marie Seitouni es conocido por su estilo expresivo y su sentido pasional y grandilocuente a la hora de liderar una orquesta.
0: La interpretación que ofrecen de Astor Piazzolla es electrizante, sensual, virtuosa y mezcla texturas de cuerda terciopeladas con una pasión exaltada. No obstante, esta pieza del nuevo tango se traslada a la música clásica sin perder un ápice de su latido, creo yo. Seitouni consigue aunar una gran variedad de tempos con maleabilidad y un espectro tonal que extrae emociones profundas de un ritmo cuando menos pegadizo.
1: Y si te parece, Julio, vamos a cerrar este ciclo de Piazzolla que llega a su fin con Muerte del Ángel, interpretada por la Royal Stockholm Philharmonic y Martin Frost.

0: Muerte del Ángel, Piazzolla, con la Royal Stockholm Philharmonic Orchestra y Martin Frost en la batuta. Fundada en 1902, la Royal Stockholm Philharmonic tiene su sede en el Konserthuset de Estocolmo y ofrece unos 100 conciertos al año. También participa en aquellos festejos relacionados con la entrega de los premios Nobel.
1: Martin Frost, por su parte, es director de orquesta y clarinetista sueco, conocido por desdibujar los límites

0: del género musical, que aquí aporta una interpretación cruda, sin sortilegios, muy próxima al espíritu de Piazzolla, con elementos de raíz folk. En un instante pasamos de lo contundente a lo sutil, y además Frost parece emplear de forma fácil un tono manifiestamente expresivo, con líneas angulares y paisajes cantables bastante más parsimiosos.
1: Bueno, pues os cambiamos el paso ahora. Vamos hasta Erik Satie con su Ginopedi, 1888, una serie de tres piezas al piano con tempos en 3x4.

0: Estabas escuchando Guino Petit número 1 de Erik Satie, versionada por Olivet Coates, un chelista británico que además es compositor y productor de música electrónica.
1: Eric Alfred Leslie Satie, Francia, 1866, es un compositor con estilo poco convencional que tuvo un gran impacto en la música del siglo XX. Algunos de sus compañeros de profesión le desdeñaron por no comprender su irreverencia e ingenio, además de por sus múltiples influencias fuera de la música, entre las que destacaba la pintura.
0: Y en esta pieza, Guino Petit número 1, surge el minimalismo y una atmósfera musical ambiental melancólica de ensueño, con armonías pausadas y pequeñas disonancias que rompieron totalmente las reglas de la música clásica de su época.

0: Estabas escuchando Jean Opéry número 2, Erik Satie, interpretada por el director y pianista holandés Joven Berg de Leeuw. Su diálogo con Satie es profundamente abstracto, definido por tiempos pausados que resaltan perfectamente el estilo proto-minimalista del compositor francés. En términos generales, este Jean Opéry número 2 está más enraizado que su predecesor y, aunque es menos conocido, resalta por su austeridad y sutil exploración de las emociones.
1: Y cerramos este ciclo, Julio, si te parece, de Erik Satie con Jean Opéry 3.

0: Esa era la Ginopedie 3, o la tercera, en manos de Federico Lechner, Buenos Aires, 1974, músico precoz, docente y facilitador de proyectos musicales para jóvenes en conservatorios y centros de enseñanza de música clásica. Este Ginopedie número 3 es una pieza conclusiva, algo más sombría, de acordes superpuestos y disonancias de tono surrealista. Vamos a terminar el ciclo de Satie apuntando el término con el que se describió la naturaleza atmosférica y apaciguadora de estas ginopedias. Musique d'ambulement, música de mobiliario, ¿no? Diseñada para ambientar más que para una escucha activa.
1: Y nos vamos, seguimos ahora con Franz Liszt y su concierto para triángulo, un apelativo sarcástico que recibió su concierto para piano número 1 en mi bemol mayor, en el que concede una prominencia marcada al triángulo en el tercer movimiento, el scherzo allegretto vivace. A mediados del siglo XIX, la presencia del triángulo se consideraba un agente ruidoso, más que un instrumento digno del ensemble musical.
0: Pero vamos por partes. Esto es piano, concierto para piano número 1 en mi bemol mayor. Si lo miras por el catálogo de Schirr, el 124. Vamos al primer movimiento, Allegro maestoso.

0: Estamos disfrutando del concierto número 1 en mi bemol mayor, según el catálogo de Schell, 124, primer movimiento, Allegro maestoso.
1: El compositor húngaro Franz Liszt, 1811, auténtico virtuoso del piano, cuenta en su haber 12 poemas sinfónicos, 2 conciertos para piano completos, varios trabajos corales y multitud de piezas de solos pianísticos. De tonos románticos, sus piezas suelen beber de la naturaleza y del arte. Sus transcripciones a piano de Bach, Beethoven, Schubert, Berlioz, Wagner y Schumann contribuyeron enormemente a amplificar su apreciación. Además, instruyó a otros coetáneos más jóvenes como Alexander Borodin y Claude Debussy.
0: El intérprete polaco Christian Zimmermann mezcla glander, una precisión inmaculada y toques de ligereza. Su interpretación de Liszt aporta gran completitud y narrativa musical. Durante sus más de 25 años de colaboración con Deutsche Grammophon, Zimmermann ha realizado numerosas grabaciones, por las que ha sido reconocido con prestigiosos premios discográficos. Admite que si fuera actor, también se fijaría como objetivo interpretar a Shakespeare en Londres y a Chekhov en Rusia. La Boston Symphony Orchestra y el director japonés Seiji Ozawa tienen una larga historia en común, ya que este dirigió al conjunto desde el año 1973 hasta 2002.
1: Pues vamos con el segundo movimiento, el quasi adagio allegro vivace, allegro animato.

0: Estabas escuchando el segundo movimiento, quasi adagio, allegretto vivace, allegro animato, del piano concierto número 1 en mi bemol mayor. Aquí prima la elegancia, la ternura y un resplandor pasional del piano que contrasta con el temperamento del episodio central.
1: Pues, ¿qué te parece si vamos con el tercero de los movimientos, el allegretto vivace?

0: Era el tercer movimiento del concierto para piano número 1 en mi bemol mayor de Franz Liszt, en manos del pianista polaco Artur Rubinstein.
1: Y la gracia y toque aristocrático de Rubinstein, si se quiere, aportan poesía, un tono cristalino y musicalidad noble que evita la teatralidad. El intérprete comenzó sus estudios en el Conservatorio de Varsovia a la tierna edad de 8 años, y su repertorio abarca los grandes compositores de los siglos XVIII, XIX y además XX. Aquí se alía con la RCA Victor Symphony Orchestra y el director americano Alfred Wallenstein, director musical de Los Ángeles Philharmonic y considerado el primer director de orquesta americano en lograr fama nacional.
0: Pues vamos a atacar el cuarto, el Allegro Marciale Animato.

0: Estábamos disfrutando del cuarto movimiento, allegro marcial y animato, del piano concierto para concierto número 1 en mi bemol mayor, según el catálogo de Sell 124 de Franz Liszt. En este caso, Rubinstein aporta una claridad y aplomo especiales. En lugar de sucumbir al poder de lo sensacional, integra sin esfuerzo aparente pasajes de cadencia rápida y un clímax triunfalista.
1: Vamos hasta Tchaikovsky ahora, cuyo legado está intrínsecamente relacionado con el trío de obras maestras que revolucionaron el ballet ruso: El lago de los cisnes, La bella durmiente y El cascanueces. Nos vamos a quedar con Swan Lake, al lago de los cisnes. Nos dejamos ahora, nos abandonamos un ratito. Opus 20, vamos hasta el segundo acto, al número 13, Dances of the Swans, es decir, los bailes o las danzas de los cisnes.

0: Ahí estaba el cuadro número 13 del segundo acto del Lago de los Cisnes, opus 20, Tchaikovsky, qué maravilla. Pues eso, estaríamos hablando del año 1840, de la época. El compositor ruso no vivió para recoger los frutos de su éxito ni la amplificación de su legado. Su mezcolanza de influencias del este y del oeste europeos, con tradición folk de su Rusia natal, crean paisajes sonoros cautivadores y tremendamente expresivos, de tonalidades románticas, acapara la atención con intensidad y profundidad emocional.
1: André Breton, 1929, es un director germano-americano especialmente conocido por su relación con la Metro-Goldwyn-Mayer y es ganador de numerosos premios Oscar por las bandas sonoras de Gigi, Porgy and Bess, Irma la Dulce y My Fair Lady. Aquí se junta con la London Symphony Orchestra, que se rige por la muy noble creencia de que la música debe ser accesible a todo el mundo, independientemente de su ubicación o procedencia.
0: La interpretación de Tchaikovsky tiene una escala sinfónica exuberante y bastante sensibilidad. En concreto, su Danza de los Cisnes aúna poso con matices teatrales que maridan el background hollywoodiense y jazzístico de Preben con la precisión de la London Symphony Orchestra.
1: Y seguimos, Julio, si te parece, con Ode to African Violet de Maud Garson, no sin antes explicar dónde están las

matemáticas aquí, que decíamos, ¿no? Los patrones matemáticos. Bueno, Garson utiliza un sistema modular sintetizador de 1969, modelo Moog 3C, que le acompañó en su composición de la serie musical Plantation.

0: Ode to African Violet de Moore Garson, 1924, de su serie Plantasia. Garson era un compositor canadiense que se instruyó en la prestigiosa escuela Juilliard en música clásica y orquestación de música electrónica. Se le considera el creador de la música clásica psicodélica.
1: Y Ode to African Violet es una pieza de culto del álbum Mother Earth's Plantasia, celebrado por su estética subyacente funky, melodías emotivas y una habilidad única para maridar paisajes sonoros sintéticos con una calidez humana y pastoral sorprendente. La elección de la percusión y el bajo aportan una atmósfera tribal inspirada en África.
0: Pues vamos a continuar con Project Trio, porque, como su nombre indica, tres son sus componentes. Esto es Youngish.

0: Estábamos disfrutando de Junkies con Project Trio, un grupo dinámico e innovador de Brooklyn, Nueva York, conocido por mezclar géneros diversos y una presencia arrolladora en el escenario. Sus interpretaciones fusionan música clásica, jazz, hip hop y músicas del mundo. Peter Seymour es el bajista, Greg Patillo el flautista y Daniel Berkey el saxofonista.
1: Seguimos, si te parece, con una pieza suya menos danzarina, más grave, si se quiere, donde el ritmo subyacente es un poco más pequeño.

0: Classic de Project Trio. En este caso, Project Trio saca a relucir un estilo nu metal, que es un subgénero de los años 90 y los años 2000 que combina guitarras, hip hop, funk y grunge, y que va a la búsqueda de la música de cámara. Resalta el humor subversivo y una interpretación fresca de instrumentos tradicionales.
1: Oye, ¿qué te parece si nos vamos ahora hasta la directora mexicana Alondra de la Parra?
0: Me parece estupendo.
1: Bueno, pues aquí las matemáticas y sus patrones asoman varias veces. Su celebrado álbum Travieso Carmesí de 2010 se centra en tres figuras prominentes de la escena mexicana: Natalia Lafourcade, Denise Gutiérrez y Eli Guerra. Os vamos a dejar ya con esta pieza que se llama Amanecí en tus brazos. ¡Qué bonito! Bueno, siempre y cuando sean unos brazos queridos a ti. Queridos, ¿no?
0: Unos brazos fuertes o bueno, unos brazos amorosos.
1: Bueno, te advierto una cosa. Hay veces unos brazos, basta, ya te recogen del abismo. Se dice pocas veces esto, pero oye, a veces, como decía mi padre, dice, hijo, a veces necesitas 1 millón de euros y otras veces te salvan la vida 20.
0: Pues sí, la verdad.
1: Pero nada, no desperdicies, quería decir, ni una gota del amor que puedas pillar en la vida. Oye, ponte un fuerte abrazo de los tres que hemos estado aquí acompañándote desde las 12 del mediodía hasta casi las 2 de la tarde en Vistas al Mar, segundo tramo. ¿Quieres dar tú los créditos, Santi?
0: Venga, vamos a ello. Pues bueno, somos Alejandro del Castillo en la parte técnica, Julio Valverde y Santi Carrasco, y esto es Vistas al Mar, segundo tramo.
1: No os vayáis, que la fiesta continúa aquí en Radio Clásica. Por supuesto, os quedáis con Amanecí en tus brazos.

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Bueno, pues ya estamos de nuevo aquí otra vez. ¿Qué tal? Saludos en la sintonía de Radio Clásica, en Radio Televisión Española, dispuestos a compartir contigo la hora próxima con música siempre, siempre estimulante de jazz.

0: Lo hacemos con Juan Morello, que se encuentra en el control técnico de sonido y en el contexto de un programa, una nueva edición de los clásicos del jazz y del swing, que es, lo comentábamos en nuestra última cita, la segunda entrega de las canciones traducidas al lenguaje del jazz de My Fair Lady, el musical escrito por el compositor Frederick Lowy con libreto de Alan J. Lerner. Nos habíamos quedado en la intención de ilustrar esta música con versiones al piano de Oscar Peterson y pasamos a hacerlo inmediatamente con Get Me To The Church On Time. Es una grabación realizada en el año 1958 y con ella, como siempre, nuestra bienvenida.
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Pues aquí había una clase de chispa, de vida, de no sé qué, que no se adivinaba en la primera versión que escuchamos en nuestro anterior espacio, la de André Previn y Shelly Manne, de este tema de My Fair Lady, Get Me to the Church on Time. Era su intérprete el pianista Oscar Peterson, liderando un terceto que completan Ray Brown en el contrabajo y Gene Gamage en la batería. Y por si no notaste, al igual que yo, los cambios entre una versión y otra, pues vamos ahora con algo que también escuchamos en nuestra anterior edición, y me refiero a la aquietada I've Grown Accustomed to Her Face.

Jean Gammatt y Roy Brown con modélica delicadeza apuntalaban esta versión de I Grown Accustomed to Her Face de Frederick Lowin. La letra para la canción la puso Alan J. Lerner, que interpretaba en la línea frontal el pianista Oscar Peterson. Para mí la verdad es que gana esta versión con respecto de la escuchada de André Previn, también la de Brad Mehldau, y antes me sucedió lo mismo. Vamos a ver qué sucede ahora con On the Street Where You Live.

On the Street Where You Live, y aquí en esta versión del trío de Oscar Peterson, la verdad es que yo no noté tanto la diferencia con la escuchada antes de André Previn, pero bueno, esto ya sabes que siempre es subjetivo. Había, eso sí, más escapadas de la línea melódica dominante, escapadas que Peterson dirigía hacia pues una zona más libre, pero nada más. Vamos a ver qué hizo con esta obra My Fair Lady, también un año antes, en 1957, otro pianista de los extraordinarios de la historia del jazz, Billy Taylor. Se mueve en formulación instrumental igualmente de trío, con Earl May en el contrabajo y Tippen ante la batería, pero aquí hay una armonización mayor porque le respalda una orquesta que dirige el gran Quincy Jones, y por si esto era poco, aparece como invitado el baritonista Jerry Mulligan. El resultado luce de este modo, es decir, de forma apabullante en Show Me.

Es lástima, pero no tengo más remedio que decir que esto suena a nostalgia. Suena francamente bien en realidad, pero esa nostalgia no me agrada. Y no lo hace porque no me gusta pensar que ya no se cultiva este arte extremo de la delicadeza, sino es a través de voluntades individuales. Estoy hablando sobre todo de algunos pianistas que supongo estarán seguro que en tu cabeza ahora mismo. Aquí había un trabajo realmente exquisito en esa especie de colmenillas de sonido que se reservaba a Quincy Jones en los arreglos orquestales para este título Show Me que escuchábamos, y una inventiva sensacional, no puedo decir otra cosa, en la forma de acometer la melodía por parte del pianista Billy Taylor, que es un estilista de los, lo decíamos antes, de los grandes del jazz. A Jerry Mulligan le escuchábamos sobre todo en el arranque con la orquesta, fantástico como siempre, y Ray Brown, soberbio, como marcapasos de todo en alianza con los tambores de Jim Damage. Vamos a ver qué hace esta gente con la lluvia en España, que todavía no habíamos escuchado.

arreglos afrocubanos, de esos que no son nada flamígeros, muy discretos, casi de ambiente. Estos de Quincy Jones para la orquestación de esta Lluvia en España que escuchábamos ahora, como antes, en versión del trío del pianista Billy Taylor, con Ray Brown en el contrabajo y Gene D'Amato en la batería, y con Jerry Mulligan como invitado especial. La grabación, recordemos, se realizó entre los meses de enero y febrero de 1957 en la ciudad de Nueva York. Y para mí tengo que esta, aunque la original, la primera fuese la de André Previn, y por eso le hemos dado más importancia, y para mí tengo, decía, que es la mejor de todas. Es, bueno, es por ello un placer repetir ahora con los mismos intérpretes, porque lo que proponemos es, además, la amable Wouldn't It Be Lovely.

Parecía la banda sonora, parece la banda sonora de una de esas películas de Howard Hawks, comedias habitualmente de los años 60, su juego favorito, por ejemplo. Era, sin embargo, la visión que el trío del pianista Billy Taylor y la orquesta de Quincy Jones tenían de Wouldn't It Be Lovely, una de las composiciones, una de las canciones de Frederick Law y Alan J. Lerner que conforman la arquitectura musical de My Fair Lady, la obra, el musical que hoy en los clásicos del jazz y del swing de Radio Clásica seguimos repasando para ti en versión de una serie de jazzistas. Hasta el momento todos son pianistas. Sigue siendo Billy Taylor el intérprete ahora de esta nuevamente With a Bit of Luck.

Pues a diferencia de las anteriores versiones, más calmadas, más intimistas, más reflexivas, aquí había un entusiasmo instrumental, una explosión vivificante, muy acorde con el planteamiento, con el significado real de la canción, que es con un poquito de suerte del musical My Fair Lady. Eran sus intérpretes, como antes, el terceto del pianista Billy Taylor, Ray Brown en el contrabajo y Gene Tammach ante la batería, Quincy Jones dirigiendo la orquesta acompañante y haciendo los arreglos también, y finalmente Jerry Mulligan de nuevo como invitado especial. Vamos a ir con otro intérprete que ha revisado esta obra, y como hasta el momento han sido todos pianistas, pues se me ocurre que probemos con un grupo en el que la línea frontal es responsabilidad del trompetista Chet Baker, de Harry Mann, que está en la flauta, y Zoot Sims en el saxo tenor. Pepper Adams está en el saxo barítono y en el piano está Bob Corwin. Finalmente, el contrabajo es cosa de Earl May y la batería de Clifford Jarvis. La grabación está hecha como antes en Nueva York, en 1957 también, pero esta vez durante los días 21 y 22 de julio de ese año. Escuchamos ya, es de nuevo una versión de I Grown Accustomed to Her Face.

Bueno, pues creo que estamos consiguiendo lo que queríamos un poco en estas dos ediciones de los clásicos del jazz y el swing que dedicamos a la creación jazzística a partir del musical My Fair Lady. Hasta el momento fueron sus intérpretes los tríos de los pianistas André Previn, Oscar Peterson y Billy Taylor, este último con acompañantes muy potentes. Y fue ahora el turno del trompetista Chet Baker, de Herbie Mann en la flauta y de Thub Sims en el saxo tenor en esta versión de I Grown Accustomed to Her Face. Pepper Adams acompañaba también en el saxo barítono, en el piano estaba Bob Corwin, en el contrabajo Earl May y en la batería Clifford Jarvis. Vamos a repetir con ellos, merece la pena, porque hay una ligerísima variación en la formación y eso es lo que realmente es importante. Reemplaza a Bob Corwin en el piano, el maestro de maestros Bill Evans. Esto es Show Me.

Bill Evans estaba en el piano y por lo demás la formación en este título Show Me que hemos escuchado es la misma de antes, es decir, Harry Mann a las flautas, Zub Sims en el saxo tenor, Chet Baker, trompetista, Pepper Adams, saxo barítono, con un espléndido soliloquio además muy, muy inspirado. Earl May estaba en el contrabajo y Clifford Jarvis ante la batería. El tiempo, estoy viendo el reloj del estudio, se nos acaba en breve y solamente a modo de ilustración te vamos a dejar con lo que hizo Bill Harman con, de nuevo, On the Street Where You Live. La grabación está fechada otra vez en Nueva York, otra vez en 1957, pero esta vez el 13 de marzo. Y a ella también acudieron Johnny Griffin en el saxo tenor, Sam Dockery era el pianista, Spanky DeBres está en el contrabajo y en la batería nada menos que Carl Blake. Saludos de quienes estuvimos contigo, Juan Morello, en el control técnico de sonido de este estudio 208 de Radio Clásica en Radio Televisión Española, desde cuyos micrófonos fue Luis Martín quien, como siempre, se dirigió a ti. Gracias por tu atención, por estar ahí hasta cuando quieras de nuevo.

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1: Las 3, las 2 en Canarias. ¿Qué tal están? Muy buenas tardes. Mi nombre es Marta Solano y estamos a punto de comenzar Clásicos Populares. Hola, Ana.
2: Hola, ¿qué tal?
1: ¿Qué tal estás? Oye, ¿quién es el encargado de abrir hoy el programa? Cuéntame.
2: Pues mira, te voy a leer por encima así su currículum, ¿vale? A ver si te parece un buen candidato para abrir el programa.
1: Venga, dispara, a ver si adivino quién es. Venga.
2: A ver, compositor, pianista y violinista austriaco, ¿vale? Con experiencia internacional en ciudades como Viena, París, Londres, Roma.
1: Madre mía, pinta fenomenal. ¿Y qué obras ha compuesto?
2: Pues mira, en su repertorio podemos encontrar óperas, sinfonías, conciertos, sonatas, música religiosa, bastante variedad.
1: Súper completito, un poquito de todo, me gusta, me gusta.
2: Y además, ha actuado para reyes y emperadores y lleva más de 10 años dedicándose profesionalmente a la música.
1: Hombre, sinceramente, creo que tiene nivel suficiente para actuar para los oyentes. Sí, tiene nivelazo para los oyentes de Clásicos Populares. ¿Cuántos años tiene? Última pista.
2: Pues 16.
1: ¿16?
2: 16 añitos, sí, sí.
1: Ya
2: sí.
1: Sé quién es. Y es un candidato perfecto. Os dejo con Mozart en Clásicos Populares y nos escuchamos en una hora en las tardes.
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2: ¿Qué tal? Bienvenidas, bienvenidos a Clásicos Populares. En 1772, Mozart tenía tan solo 16 años, pero ya había viajado más que muchos compositores en toda su vida. En ese año, ya en Salzburgo, después de volver de uno de sus viajes por Italia, escribió 3 divertimentos, el Kegel 136, el 137 y el 138, conocidos con el sobrenombre de Sinfonías de Salzburgo. ¿Y por qué? ¿Por qué se les puso como este mote, ¿no? Pues porque las compuso con 3 movimientos, una estructura más cercana a la sinfonía italiana que a los divertimentos de la época del siglo XVIII, que solían tener pues 5 o más movimientos. Nosotros hoy nos vamos a quedar con el primero de ellos, con el divertimento en re mayor, con el 136, y vamos a escuchar su primer movimiento alegro con el conjunto In Musici.

0: Pues hoy abríamos con este Mozart de 16 años que escribió este divertimento en re mayor, que es el 136, que nos interpretaba el conjunto I Musici, y escuchábamos el primer movimiento, ese allegro.
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0: De 1901, un año de grandes avances. Por un lado, se consiguió la primera comunicación por radio a través del océano, y por otro lado, el austríaco Karl Landsteiner identificó los principales grupos sanguíneos, algo que revolucionó la medicina y también permitió, pues, las transfusiones de sangre mucho más seguras. Y en el ámbito de la música, ¿qué pasó? Pues también tenemos cositas. Por ejemplo, Rachmaninoff estrenó por fin su concierto para piano número 2, la obra con la que salió de su crisis interpretativa, existencial y de todo, y también fue el año en el que nació el compositor Joaquín Rodrigo. ¿Pero esto fue todo? No, no fue todo, porque Edward Elgar también tenía preparada una melodía capaz de poner en pie hasta el público más serio. En julio de este año, terminó su marcha Pompa y Circunstancia número 1, una obra perfecta para un desfile, para un evento importante o para cerrar una buena verbena. Por eso mismo, si en 1901 hubiera existido la canción del verano, esta Pompa y Circunstancia número 1 de Elgar, nos la habríamos gozado.

0: pues era la Royal Philharmonic Orchestra y Philip Ellis, quien nos interpretaban la que podría haber sido perfectamente la canción del verano de 1901, esta marcha pompa y circunstancia número uno de Edward Elgar.
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0: Eduardo Manos Tijeras fue el comienzo de una bonita historia de amor, y no precisamente la de Eduardo y Kim, sino que son los protagonistas, ¿no? Sino la pareja creativa que nació en esta película, que fue Tim Burton y Danny Elfman. Juntos nos han regalado algunas de las bandas sonoras más memorables del cine, como por ejemplo esta, una música con la que Elfman pues consiguió retratar, ¿no?, esa inocencia, esa ternura y esa soledad del protagonista pues a la perfección, como siempre lo hace. Y en esta pieza que acabamos de escuchar, The End, hizo una recopilación de todos los temas principales de la película Eduardo Manos Tijera a modo de despedida.
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0: No es lo mismo, mero, el pez, que remo, el deporte, no es lo mismo, son cosas distintas, aunque ambos compartan el agua para existir, ¿no? Son cosas distintas y es importante, ¿por qué? Porque el orden de las letras tienen su orden por una razón, sobre todo cuando estás jugando, te estás jugando una gorra y un abanico de clásicos populares. Hoy nos toca este puzzle de la melodía que está fragmentada en tres trocitos y vamos a escucharlos para poder ordenarlos. Fragmento A. Fragmento B. Y fragmento C. Vale, ¿qué hay que hacer con esto? Pues hay que ordenar cada fragmento para que la melodía tenga sentido y adivinar también aparte la obra y el autor. 900, 137, 137. Venga, vamos a volver a escucharlos. Este sería el fragmento A. Este sería el B. Y este sería el C. Y entre los oyentes y las oyentas que entren en directo y ordenen bien los fragmentos y acierten obra y autor, hoy sortearemos una gorra y un abanico de clásicos populares. 900, 137, 137.
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0: Pues escuchábamos a Trevor Pinnock al órgano, a The English Concert y al coro de la Abadía de Westminster, con Simon Presto a la dirección interpretando este Zadok, el sacerdote, el primer himno de coronación, HWV 258 de Händel.
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0: Y ponemos rumbo a Finlandia. Puede que no sea el destino veraniego que esperabas, pero tiene mucho que ofrecer, ¿vale? Está llena de lagos, cubierta de bosques interminables y es uno de los países con más naturaleza de toda Europa. Así que si decides acompañarnos, no olvides traer ropa cómoda, alguna que otra chaqueta y unas gafas, porque allí, en estas fechas, al sol como que casi se le olvida dar paso a la noche. Bueno, ¿y qué tiene también este país que nos encanta? Pues tiene a Jan Sibelius, su compositor estrella, quien precisamente escribió una obra titulada Finlandia. La compuso en 1899, en un momento complicado para su país, que estaba bajo el dominio del Imperio Ruso, y en este contexto la obra terminó convirtiéndose en un símbolo de identidad finlandesa y del deseo de libertad de todo un pueblo. Así que, ya que el navegador nos ha traído hasta aquí, disfrutemos del paisaje y de la música de Sibelius.

0: Pues con el permiso de Sakari Oramo y la Orquesta Sinfónica de la Ciudad de Birmingham, vamos a dejar hasta aquí este Finlandia de Sibelius.
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0: Vamos a ver qué tal se le dan los puzzles a los oyentes de clásicos populares, pero antes vamos a recordar esos fragmentos de hoy. Este sería el A. Este sería el B. Y este el C. ...900-137-137... Isabel, desde Palma de Mallorca, buenas tardes.
2: Hola, buenas tardes. Qué orgullo hablar con vosotros de nuevo.
0: Ay, qué alegría, Isabel, muchas gracias.
2: Lo estamos pasando muy, muy mal. Espero que en Madrid no lo pasen tan mal, de verdad.
0: Por el calor, dices.
2: Muy buena gente, sí, claro.
0: Pues sí, se pasa un poquito de calor, pero bueno, yo aquí en el estudio estoy bastante a gustito. Isabel, como hoy además...
2: Lo merecen estar a gusto porque están trabajando, claro que sí.
0: Claro que sí, pero tú también, Isabel, claro que sí. Además, hoy sorteamos esa gorra y ese abanico que nos va a venir muy bien a todos, ¿verdad? Vamos a ver cuál es el orden del puzzle. ¿Qué crees que es?
2: Pues, mire, yo creo que donde dice A sería B... Donde dice B sería C y donde dice C sería A, o sea, B, C, A.
0: Vale, ok.
2: Y el autor de la obra es Manuel de Falla y la obra es, ¿cómo se dice? Lo he dicho antes, se me ha olvidado. Ay, pero espera un momentito.
0: A ver, hemos dicho que es de Falla, que el orden es B, C, A y el nombre...
2: Sí. La brevedad, la vida...

0: falla.
1: ¿Y el orden?
0: BCA.
1: BCA también, ok. Sí, vale, pues Miguel, te damos el número 2, ¿vale?
0: Muchas gracias.
1: A ti. Seguimos con Andrea de Sevilla, buenas tardes. ¿Andrea o Andrés? Andrés.
2: Andrés, buenas tardes.
1: Andrés, buenas tardes. Andrés, pues, cuéntame, ¿cuál es el orden para ti?
2: Sí, lo mismo, BCA.
1: BCA.
2: Y la obra es el intermedio de La vida breve de Manuel de Falla.
1: Vale, Manuel de Falla, perfecto. Pues para ti, Andrés, te damos el número 3.
2: Gracias.
1: A ti. Buenas tardes. Y terminamos esta ronda con Manuel de Sevilla. A ver qué nos comenta. Buenas tardes, Manuel.
3: Hola, buenas tardes, Ana. ¿Qué tal?
1: Muy bien. ¿Y tú qué tal? ¿Cómo llevamos la tarde?
3: Muy bien. Mira, hace calor en Sevilla, pero aquí en casa se está bien después de todo.
1: Pero sobrevivimos,
3: y con un ventilador,
1: ¿no?
3: Todavía. No te creas que aire acondicionado.
1: Bueno, pues bien. Eso está muy bien. Hay que ser optimistas, Manuel.
3: Claro.
1: Bueno, cuéntame, ¿cuál crees que es el orden?
3: A ver, yo el orden voy a decir, porque luego entra uno en sorteo, no sale el número y voy a cambiar todo. Voy a decir A, B, C.
1: Vale, rompe con todo, Manuel.
3: Eso.
1: A, B, C en el orden y en la obra también rompemos.
3: No, la obra no. La obra no, voy a
1: no te pases,
3: la
1: Ana, ¿no?
3: Muy bonita como para romperla. En la danza española número 1 de La vida breve de Manuel de Falla.
1: Perfecto, Manuel. Pues te damos para ti el número 4, ¿vale?
3: Muchas gracias, Ana.
1: Venga, en un ratito vemos a ver cuál era ese orden y seguimos con más propuestas de oyentes.
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0: Durante muchísimo tiempo, Fanny Mendelssohn fue conocida como la hermana de, cuando en realidad era una compositora y una pianista con muchísimo talento que podía ser perfectamente conocida con nombre propio. Pero digamos que creció en una sociedad, en una familia sobre todo, en la que la música podía ser una profesión para él, para su hermano Félix, pero solo un pasatiempo para ella. ¿Y qué hizo ella con ese pasatiempo? Pues escribió más de 450 obras, muchas de ellas no se publicaron en vida y otras ni siquiera llevaban su firma. Pero por suerte, la música, su música, va ocupando poco a poco el lugar que siempre se mereció en las salas de concierto. Escuchábamos el segundo movimiento, ese alegreto de su cuarteto de cuerdas en mi bemol mayor H277 con el cuarteto Cobalt.
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0: Les informamos de que durante los próximos minutos vamos a activar el en modo avión. Le recordamos guardar las preocupaciones en el compartimento superior, aprovechando el cinturón, aprovechando para abrochárselo y olvidarse durante unos minutos de correos y notificaciones pendientes. Hoy nos quedamos con Chopin y una de sus obras más famosas y más queridas del repertorio pianístico, el Nocturno número 2 en mi bemol mayor, opus 9.

0: Ya lo hemos comentado alguna vez, ¿no? Pero lo repetimos las veces que haga falta. A Chopin le quedaron unos nocturnos de escándalo y puso al género en lo más alto, pero no los inventó él. Quien sí que lo hizo fue el irlandés John Field. Escuchábamos ese nocturno número 2 en mi bemol mayor, opus 9 de Chopin, en la interpretación del pianista Lang Lang.
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0: 900-137-137. ¿Quién se llevará esa gorra? ¿Quién se llevará ese abanico de clásicos populares? Pues vamos a hacer un repaso a esos fragmentos. ¿Este sería el A? ¿B? ¿Y C? Gabriel de Asturias, buenas tardes.
2: Hola.
0: ¿Ordenamos o qué los fragmentos?
2: No, porque ya están ordenados.
0: Ay, ya están ordenados, para ti están ordenados. A veces, entonces, sí. Para ti, ¿no?
2: Un 99% te digo que sí.
0: ¿Que sí?
2: Y te digo por qué.
0: Venga, ¿por qué?
2: Porque grabé justo esta obra para subirla en YouTube en noviembre.
0: Ah, vale, con la tienes repetición. Reciente además. Vale, vale.
2: Sí,
0: ¿y qué hora es? ¿Qué hora es, Gabriel?
2: Se trata de la danza española de la vida breve, del maestro Falla.
0: Vale, seguimos con la obra que nos llevan diciendo los otros oyentes también. Vale, pues para ti el número 5.
2: Vale.
0: Gracias, buena tarde. A ver, Miguel Ángel de Cantabria, buenas tardes.
3: Hola, buenas tardes.
0: ¿Y para ti cuál es el orden?
3: Bueno, coincido con los otros dos compañeros también.
0: ¿Cuál? ¿El de ABC o el de BCA?
3: ABC,
0: vale, tenemos ahí.
3: Básicamente porque es la ópera La vida breve de Falla, que la escuché el año pasado en el Real.
0: Vale, que también la tienes ahí un poquito estudiada.
3: Correcto.
0: Vale, pues Miguel Ángel, te damos el número 6.
3: Perfecto, gracias.
0: Chao.
3: Y buenas tardes.
0: Buenas tardes, Pilar de Almería, ¿qué tal?
4: Buenas.
0: ¿Cómo va la tarde, Pilar?
4: Pues bien.
0: Bueno, pues va a ver si mejora con esa gorra y ese abanico. ¿Cuál es el orden?
4: El orden es A,
0: B,
4: B, C.
0: ABC. ¿Y la obra y autor?
4: Pues la obra es La vida breve de Manuel de Falla.
0: Muy bien. Pues Pilar, te doy el número 7, ¿vale? Para el sorteo, por si entrases.
4: El 7. Muy bien.
0: Venga. Gracias. Y terminamos ya, cerramos ronda con Álvaro de Madrid. Buenas tardes, Álvaro.
5: Buenas tardes.
0: ¿Qué tal? ¿Cuál es el orden para ti?
5: ABC también.
0: ABC. Hemos empezado con BCA y terminamos todos con ABC. ¿Y obra y autor?
5: La vida breve de Falla de la ópera.
0: Vale. Pues nada, pues vamos a resolver y vamos a ver cuál era la obra de hoy.

0: Pues efectivamente era el Sexteto Tokio interpretando La danza española de la vida breve de Manuel de Falla. Esa era la obra y autor de este 1-2-3 de hoy. Y el orden era ABC. Estaban los fragmentos correctos todo el rato. Así que los acertantes son del número 4 al número 8. Están ya todos en la taza. A ver quién se lleva esa gorra y ese abanico de clásicos populares. Pues el número 7. Pilar de Almería, para allá que va, esa gorra, ese abanico y mañana no hay 1, 2, 3, pero sí que tenemos patitos.
1: Hola, buenas tardes. Soy Mariluz de Barcelona. El día 23 cumple años mi amiga Toñi de Sevilla. Es una buena oyente vuestra, llama bastante. Y yo quería felicitarla, si es que llego a tiempo. Me gustaría que pusierais Moldava de Smetana. Me encanta. Toñi, felicidades. Un beso muy fuerte para ti y para Eusebio. Bueno, y para vosotros otro beso. Muchas gracias. Un saludo muy afectuoso.

Pues muchísimas felicidades para Toñi de Sevilla, de parte de su amiga Mariluz y también de parte de todo el equipo de Clásicos Populares. Nos despedimos con el Moldava, el segundo de los 6 poemas sinfónicos que Smetana escribió en Mi Patria. Y nos vamos ya sabéis, 689-869-347, notas de voz en WhatsApp y 91-346-1025 para dejarnos un mensaje en el contestador con vuestras peticiones y vuestras dedicatorias. Muchas gracias a Documentación por hacer posible que suenen todos estos temazos en el programa y un saludo de Paloma Ranz, también de Víctor Represa, que ha estado en el control de sonido, y también de Pablo Ruiz, que ha estado en la realización. Hasta mañana.

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Muy buenas tardes. Bienvenidos a esta primera hora de Reflejos en el Agua. Hoy tenemos un poquito de barroco imaginativo y seductor, un extraordinario cuarteto con sorpresa de Fanny Mendelssohn, dos páginas de un nuevo trabajo discográfico para instrumentos de plectro y el desenlace del ballet Las cuatro estaciones de Verdi, Giuseppe Verdi. Como siempre, un menú musical elaborado con mimo y cuidado para acompañaros de la mejor forma que sabemos. Hoy me acompaña Elías Curi en el control de sonido y Gracia Terrén ante el micrófono. ¡Comenzamos! A Londres de finales del siglo XVII llegó un músico italiano, el napolitano, se hacía llamar. Era Nicola Matteis, un torbellino sonoro, un virtuoso del violín que transformó por completo el panorama musical londinense de este finales del siglo XVII. Matteis deslumbró con su estilo interpretativo revolucionario, un estilo que desplazó pues la sobriedad de la tradición francesa en favor del virtuosismo, la pasión y la expresividad lírica del barroco italiano. Es imposible, creo, no sumergirse cuando se escuchan piezas de sus célebres libros de aires. Vamos a escuchar cuatro piezas de forma consecutiva que condensan a la perfección el genio de Nicola Matteis. En primer lugar, un brillante ejercicio de variaciones titulado Ground, una forma musical de bajo continuo, en la que la línea melódica del bajo se repite continuamente mientras las voces o los instrumentos superiores realizan variaciones e improvisaciones. En segundo lugar, un improvisatorio pasaggio a solo, después el vertiginoso allegro prestísimo, para finalizar con el aria amorosa.

Bueno, hemos tenido un problema técnico de apagón eléctrico en el estudio 206 y por unos momentos se nos ha ido, bueno, pues toda la conexión. Pedimos disculpas, evidentemente, y vamos a continuar el programa con la siguiente audición. Dependiendo del tiempo que nos quede, pues recuperaremos la primera audición, que era del compositor Nicolás Mateis. Entonces, vamos ahora con una música que me parece bellísima y extraordinaria. Es uno de esos descubrimientos que cuando llegan, uno se pregunta cómo ha podido vivir tanto tiempo sin ellos. Es el cuarteto de cuerda en mi bemol mayor de Fanny Mendelssohn, una de las obras de cámara más importantes de la compositora. Y probablemente, una de las grandes joyas ocultas del romanticismo. Durante demasiado tiempo permaneció fuera del repertorio y ni siquiera llegó a publicarse de manera oficial hasta 1988. Una consecuencia más de las enormes dificultades que tantas creadoras encontraron para ver reconocida su música. Pero hoy merece la pena olvidarse de esa historia y escuchar la obra por lo que realmente es, una música de enorme inspiración, llena de imaginación melódica, una fuerza expresiva y una sorprendente madurez, la de Fanny Hensel Mendelssohn. La escucharemos además en una bellísima versión para orquesta de cuerdas realizada por la violinista Lina Turbonet, sin alterar una sola idea de la creación original de Fanny Mendelssohn. Este arreglo amplía la paleta de colores, intensifica la emoción y permite descubrir nuevos matices incluso en una partitura verdaderamente fascinante.

0: Urbonet, acompañada de la Orquesta de Cámara de Toulouse. La hemos escuchado en sus cuatro movimientos, que la verdad no sabría decir con cuál me quedaría, si con el melancólico adagio inicial, adagio manon troppo, con cierto aire de estilo, con estilo de fantasía, o con el segundo, el vivo allegretto, o con la lírica romanza, el tercero, o el enérgico cuarto movimiento allegro molto. Bien, pues a continuación traigo ahora una última novedad discográfica que lleva por título Estampas de España. Es un álbum de estudio lanzado en el año 2026 por el dúo Canelobre, de cuerda pulsado. Está formado por Miguel Ángel González en los instrumentos de púa, como la bandurria, la mandolina y el laúd, y por Fernando Espí, la guitarra clásica. El trabajo, el proyecto, ofrece una nueva mirada a algunas de las páginas más representativas del repertorio español. Vamos a comenzar con una obra bastante conocida, que es la Serenata, del pianista y compositor catalán Joaquín Malat, fallecido en 1912. La vamos a escuchar, repito, en versión de bandurria y guitarra clásica.
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0: Se nos ha colado un indie, así que voy a recordar de nuevo la pieza que vamos a escuchar ahora. Se trataba de La Serenata, de Joaquín Malats, compositor catalán fallecido en 1912, del álbum de la nueva, del nuevo álbum discográfico del dúo Canelobre, formado por Miguel Ángel González a los instrumentos de púa, la bandurria en concreto, y Fernando Espí a la guitarra española.

Serenata, perteneciente a la suite Impresiones de España del compositor Joaquín Malats, nos era ofrecida en una versión de guitarra y bandurria. Se trata en concreto del dúo Canelobre, formado por Fernando Espí a la guitarra y Miguel Ángel González a la bandurria. Vamos con el siguiente tema, de Ángel Barrios, un reconocido guitarrista y compositor granadino, una figura central de la vida cultural andaluza, amigo muy cercano del poeta Federico García Lorca, así como del compositor Manuel de Falla. Y el tema elegido es Angelita.

Angelita, célebre página del compositor granaíno Ángel Barrios Fernández. Angelita era el nombre de la hija del compositor y quien dedicara gran parte de su vida a conservar, difundir y proteger el valiosísimo legado artístico histórico de Ángel Barrios. La hemos escuchado en esta original versión para guitarra y bandurria, correspondiente a la interpretación de Miguel Ángel González y Fernando Espí, en lo que es una novedad discográfica recién lanzada por ellos del dúo Canelobre. Ayer comenzábamos a descubrir una página poco habitual del catálogo de Giuseppe Verdi, el ballet Las Cuatro Estaciones, escrito para el tercer acto de las Vísperas Sicilianas. Hoy completamos ese recorrido con las dos estaciones que cierran el ciclo, el invierno y la primavera. Es una música llena de imaginación, escrita para el estreno parisino de esta ópera en 1855, donde Verdi demuestra que, además del gran dramaturgo musical que todos conocemos, pues bueno, poseía ese extraordinario talento también para describir ambientes, paisajes y emociones a través de la danza.

Pues con este invierno y primavera, dos movimientos, música de ballet concebida por Giuseppe Verdi para el tercer acto de la ópera Las Vísperas Sicilianas y su estreno parisino, nos vamos a ir despidiendo. La hemos escuchado en la versión de la Orquesta del Metropolitan de Nueva York, dirigida por James Levine. Les rogamos, nos disculpen por esta emisión un tanto accidentada. A los mandos del sonido, salvando justamente las incidencias que nos han sobrevenido, han estado Elías Curi y Javier López, y Gracia Terrén al micrófono. Les deseamos una buena tarde en compañía de Radio Clásica. Hasta mañana.

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Hola a todos, ¿qué tal? Muy buenas tardes, bienvenidas, bienvenidos a la segunda parte de los reflejos en el agua de esta tarde del jueves 23 de julio, en este verano, en esta programación veraniega de 2026 aquí en Radio Clásica. Tomamos los mandos de nuestro navío musical Guillermo Ruiz desde el control técnico de sonido y Eva Sandoval al micrófono. Estaremos con vosotras y con vosotros hasta las 7 de la tarde o hasta las 6 si nos escucháis desde la comunidad canaria. Y os recordamos que también nos podéis escuchar, y saludamos también a los oyentes nocturnos, en la madrugada del sábado al domingo. ¡Comenzamos! Y en esta tarde de verano, en esta tarde de música también, vamos a escuchar obras de Tchaikovsky, de Edelsmith, de Carl Nielsen, de Reinaldo Hahn, de Gustav Mahler, de Mel Boni, de Vivaldi o de Alexander Glazunov. Pero vamos a comenzar con uno de los pasajes más frescos y joviales del corpus compositivo de Georg Friedrich Händel, que os puede sonar incluso a serie de televisión: la entrada de la reina de Saba de su oratorio Salomón.

Pues nos parece una muy buena forma de empezar esta segunda parte de Los reflejos en el agua de hoy jueves. Será la entrada de la reina de Saba, sinfonía de la parte número 3 del oratorio Salomón o Solomón, HWV 687. Su autor, Georg Friedrich Händel, y sus intérpretes han sido Le Concert du Monde, liderados por Keith Clark. Este oratorio fue escrito por el autor alemán en 1748 y en él se puede apreciar pues toda esa grandiosidad, belleza y brillo de la música de Händel y también del estilo barroco. Nos vamos ahora hacia el romanticismo y lo vamos a hacer volviendo a recordar nuestro libro que hemos publicado en el 60 aniversario de Radio Clásica esta pasada temporada. Lo publicamos a mediados de mayo, así que realmente hace unas pocas semanas. Es el libro Músicas para vivir mejor, que como sabéis está disponible para todos vosotros. Y nos vamos a fijar en las músicas para viajar en tren, un artículo escrito por Diego Requena, porque nos va a describir la obra que hemos seleccionado para escuchar seguidamente, el Souvenir de Hapsal, opus 2 de Tchaikovsky o Recuerdo de Hapsal. Y dice Diego Requena que, pensando en el recuerdo con el que atesoraré mi escapada, varias piezas bajo esa advocación, recuerdo, entre comillas, me vienen de nuevo a la memoria. El recuerdo de un lugar querido, el Souvenir de Florencia. Creo que me voy a quedar con este autor, el gran maestro de la inventiva melódica del romanticismo ruso, Piotr Ilich Tchaikovsky, y otro de sus obsequios, el Souvenir de Hapsal, Recuerdo de Hapsal, que el compositor del Lago de los Cisnes creó precisamente fruto de otro viaje. A lo largo de la partitura, impresiones como las que le causó la contemplación de las ruinas de un castillo nos dejan bellos pasajes que solo Tchaikovsky podía regalarnos.

Con la pianista Valentina Lisitsa escuchábamos este Souvenir de Havsal, opus 2 de Piotr Ilich Tchaikovsky, escrito en 1867, en tres secciones: Ruinas de un castillo, Scherzo y Canto sin palabras. Por cierto, que ese Scherzo fue estrenado por Nikolai Rubinstein en 1868 y escogíamos esa pieza porque es una de las que aparecen recomendadas para viajar en tren en nuestro libro Músicas para vivir mejor, editado entre Radio Televisión Española y la editorial especializada en música clásica Medio Tono. En ese artículo de Diego Requena, Músicas para viajar en tren, pues se recomienda escuchar este recuerdo de Piotr Ilich Tchaikovsky, Souvenir de Havsal, una de sus primeras obras, su opus 2. Y seguimos en la segunda parte de Los reflejos en el agua de hoy. Nos vamos hasta Gran Bretaña con Ethel Smyth, compositora inglesa, miembro del movimiento sufragista femenino, nacida en 1850. Fallecida en 1944, y entre cuyas composiciones destacan canciones, obras para piano, música de cámara, obras orquestales, obras corales y óperas también, como la que vamos a escuchar a continuación, Los náufragos, escrita en versión original en francés, una ópera en tres actos con libreto de Henry Brewster, en donde se nos cuenta la historia de la construcción de barcos en Cornualles. Bueno, fue terminada en 1944, se estrenó en 1906 en Leipzig, en su traducción al alemán, pero tuvo que esperar la ópera hasta 2022 para ser conocida en su idioma original, en ese francés original en el que decíamos que Ethel Smyth escribió su ópera Los náufragos. Hay una anécdota curiosa entre esta ópera y Gustav Mahler, porque en 1907 Mahler estaba considerando la obra para una representación en la ópera estatal de Viena, en la Staatsoper de Viena, lo que habría supuesto un estreno de gran prestigio para Ethel Smyth, pero Smyth afirmó que Mahler fue con diferencia el mejor director de orquesta que había conocido, poseedor de un instinto musical extraordinariamente amplio, y decía también Ethel Smyth que era una de las grandes tragedias de su vida que justo cuando Mahler estaba considerando esta ópera Los náufragos para Viena le obligaron a dejar su cargo. Bueno, en cualquier caso vamos a escuchar ahora la obertura de esta ópera con la Orquesta Nacional de Escocia, dirigida por Alexander Gibson.

0: Espectacular la música que Edel Smyth, compositora británica, escribió como obertura para su ópera Los náufragos, concluida en 1904. La escuchábamos en una grabación pues relativamente antigua, de 1968, con la Orquesta Nacional de Escocia, dirigida por Alexander Gibson.
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0: Pues nos vamos a Dinamarca, sí, porque vamos a escuchar el Quinteto de Viento Opus 43 que el compositor danés Carl Nielsen escribió en 1922. Es una obra maestra del repertorio camerístico. Está escrito este quinteto para flauta, oboe, clarinete, trompa y fagot y destaca por una combinación única de ligereza clásica, complejidad contrapuntística y además una exploración profunda de la personalidad de cada instrumento. La pieza se divide en tres movimientos contrastantes. El primero es un allegro ben moderato, un primer movimiento luminoso y elegante que equilibra ese don melódico con intrincados contrapuntos. Le sigue un minueto que evoca ese estilo más clásico, más antiguo, pero con un toque también moderno y lúdico. Y concluye con un preludium adagio, tema con variazioni. Comienza con un preludio sombrío y reflexivo que da paso a 11 variaciones basadas en un himno espiritual compuesto por el propio Carl Nielsen. Decíamos que esta obra explora profundamente la personalidad de cada instrumento porque resulta que el autor la escribió inspirado por los miembros del Quinteto de Viento de Copenhague. Deseaba capturar musicalmente la personalidad y el carácter de cada uno de sus amigos músicos. Y es famoso, por cierto, este quinteto por el uso que hace del corno inglés Carl Nielsen en el último movimiento de la obra para lograr una mayor profundidad emocional. Escuchamos ya este Quinteto de Viento Opus 43 de Nielsen con el Quinteto de Viento de la Filarmónica de Berlín.

Con el Quinteto de Viento de la Filarmónica de Berlín escuchábamos esta obra maestra para ese conjunto camerístico de viento, el Quinteto Opus 43 de Carl Nielsen en sus tres movimientos, Allegro ben moderato, minueto y preludio tema con variaciones andante festivo. Pues bien, continuamos en estos reflejos en el agua de Radio Clásica con una canción que hace las delicias de muchos de nuestros oyentes, incluso de nosotros también. Hablamos de A Cloris, esa canción del compositor de origen venezolano Reinaldo Hahn, que escribió en 1916 a partir de un texto del siglo XVI de Théophile de Viau. Ese texto dice: si es verdad, Cloris, que me amas, y pienso que te gusto mucho, no creo que ni los propios reyes tengan una felicidad como la mía. Qué inoportuna sería la muerte si viniera a cambiar mi fortuna por la felicidad del cielo. Todo lo que se dice de la ambrosía no impresiona a mi fantasía como el favor de tus ojos. Bueno, una canción tremendamente romántica en donde Reinaldo Hahn se cree que está homenajeando a Johann Sebastian Bach. Escuchadla con atención porque la estructura armónica recuerda mucho al segundo movimiento muy famoso de la suite para orquesta número 3 del compositor alemán. Con Susan Graham y Roger Vignoles suena ya esta maravilla de canción, A Cloris, de Reinaldo Hahn.

Pues así de bien sonaba Aglogis de Reinaldo Hahn sobre texto de Théophile de Viau en la voz de Susan Graham con Roger Vignoles al piano, una canción de 1916. Y seguimos en Los reflejos en el agua de Radio Clásica, en vuestra emisora favorita, y continuamos a finales del siglo XIX, concretamente con el cuarteto para piano en la menor o movimiento para piano, violín, viola y violonchelo en la menor de Gustav Mahler, que es el primer movimiento de un cuarteto con piano que no llegó a completar y realmente es la única pieza de música de cámara instrumental que conservamos del compositor bohemio. Hay que decir que Mahler comenzó a trabajar en este cuarteto hacia el final de su primer año en el Conservatorio de Viena y esto es cuando tenía pues apenas 15 o 16 años de edad. La pieza se interpretó allí en el conservatorio con Mahler al piano por primera vez en 1876 y bueno, pues en varias cartas Mahler mencionaba un cuarteto o quinteto, pero no hay una referencia clara sobre este cuarteto con piano y la última interpretación conocida del mismo fue en 1876 con Mahler nuevamente al piano. Y parece que en algún momento quiso publicar la obra, pero tuvo que ser su viuda, Alma Mahler, quien redescubrió el manuscrito ya en la década de 1960, así que realmente la obra se estrenó públicamente en tiempos modernos en 1964 en la Philharmonic Hall de la ciudad de Nueva York con Peter Serkin al piano y el cuarteto Galimir. Pues bien, nosotros la vamos a escuchar seguidamente, es otra maravilla de pieza mahleriana, aunque sea el movimiento de un cuarteto inacabado, nos da igual, porque suena así de bien con Nicola Benedetti, Thomas Dann, Leonard Eisenbroich y Alexei Griniuk.

0: Pues hasta aquí ese cuarteto o movimiento de cuarteto para piano y cuerda en la menor, un cuarteto inacabado, nicht zu schnell, no demasiado rápido, era la indicación de carácter que Gustav Mahler consignaba para esta obra de juventud que escribió con 15 o 16 años mientras estudiaba en el Conservatorio de Viena. La escuchábamos con Nicola Benedetti al violín, Thomas Dann a la viola, Leonard Elsenbroich al violonchelo y Alexei Griniuk al piano.
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0: Nos encontramos ahora en estos reflejos en el agua de Radio Clásica de esta tarde, concretamente del jueves 23 de julio de 2026, con una compositora francesa, con Mélanie Hélène Bonny, más conocida como Mel Bonny, nacida en 1858, fallecida en 1937, que fue una autora muy, muy prolífica. Escribió más de 300 piezas, incluidas obras para piano solo, a cuatro manos, piezas para órgano, música de cámara, canciones, melodías francesas, música coral, una misa y obras para orquesta. Estudió en el Conservatorio de París y entre sus maestros estuvieron, atención, César Franck, Erné Giraud y Auguste Basile. Bueno, pues de su extenso catálogo, como decíamos, hemos seleccionado su sonata para violín y piano en fa sostenido menor, opus 112, la escribió en 1922. Destaca por la expresividad y el lirismo de sus melodías, pero también por los requerimientos virtuosos y de destreza que demanda de ambos intérpretes, destreza técnica para las cuatro secciones, los cuatro movimientos de esta sonata para violín y piano en fa sostenido menor opus 111 de Mel Bonny. Esos movimientos son moderato, presto, lento y finale con moto. El lento, por cierto, basado en un tema popular griego, una curiosidad de esta pieza de Mel Bonny, que vamos a escuchar ya con Annette Bárbara Vogel al violín y Dorval Sesetti al piano.

Pues hasta aquí la sonata para violín y piano en fa sostenido menor, opus 112, que la compositora francesa Mel Bonny escribió en 1922. La escuchábamos esta sonata con Annette Barbara Vogel al violín y Dorval Sesetti al piano en sus cuatro movimientos: moderato, presto, lento, sobre un tema popular griego recogido por el compositor francés Louis-Albert Boulgot-Ducoudray, y el final con moto.

qué maravilla los movimientos lentos de los conciertos de Antonio Vivaldi, como este larghetto de su concierto para violín, cuerda y continuo en fa mayor, Rion Versailles 225, que escuchábamos en una versión con violonchelo, cuerda y continuo en re menor, interpretada con un violonchelo histórico, un Barak Norman de 1710, a cargo de Peter Bispelbey con su grupo Florilegium.

Vamos a concluir estos reflejos en el agua en su segunda parte de hoy jueves 23 de julio de 2026 con uno de los alumnos más aventajados de Nikolai Rimsky-Korsakov. Hablamos de Alexander Glasunov, quien también formó parte del profesorado del Conservatorio de San Petersburgo, incluso llegó a ser su director, y su música representa una fenomenal síntesis entre el estilo y el lenguaje rusos y también el estilo más germánico. Vamos a comprobarlo escuchando su introducción y danza de Salomé, opus 90, una obra de 1908, que es la música incidental creada por Alexander Glasunov ese año para la famosa obra de teatro homónima, Salomé, de Oscar Wilde. Se divide en dos secciones principales, introducción en la menor y la propiamente dicha danza de Salomé, y fue escrita para una producción en el Teatro Suborín de San Petersburgo, capturando esa atmósfera exótica y orientalista de la polémica tragedia de Oscar Wilde. Escuchamos ya esa introducción y danza de Salomé de Glasunov con la Orquesta Filarmónica de Hong Kong, dirigida por Antonio de Almeida.

Así de oriental y exótica sonaba esta introducción y danza de Salomé, opus 90, que el compositor ruso Alexander Glazunov escribió en 1908. La escuchábamos con la Orquesta Filarmónica de Hong Kong, dirigida por Antonio de Almeida. Y así cerramos nuestros reflejos en el agua de Radio Clásica de hoy jueves. Lo hacemos con esa calma de las olas con las que nos gusta despedirnos. Y hoy lo hacemos Guillermo Ruiz, desde el control técnico de sonido. Muchas gracias, Guillermo. Y Eva Sandoval en la locución y selección musical. Os dejamos con festivales de verano. Siempre os lo decimos, seguid en la sintonía de Radio Clásica. Nosotros nos volvemos a escuchar mañana, pero ahora disfrutad con este concierto que nos llega desde el Festival Kissinger Sommer de Alemania. Adiós.

El concierto de hoy nos devuelve al Kissinger Sommer, al Max Liedmann Saal de Bad Kissingen. Es un concierto en el que vamos a escuchar a la Filarmónica Checa, dirigida por Dalia Staševská, con Daniel Müller-Schott en el violonchelo y Eva Krestova a la viola. Bueno, es un programa que tiene solamente dos obras. Primero el Don Quijote, de Richard Strauss, y después la Sinfonía número 8, de Antonín Dvořák. Dos partituras separadas por menos de una década. La Sinfonía de Dvořák se estrenó en 1890 y el poema sinfónico de Strauss llegó en 1898. ¿Qué tal? Muy buenas tardes, bienvenidas, bienvenidos a este espacio que cada tarde abrimos aquí en Radio Clásica para ir recorriendo los mejores festivales de Europa y también del mundo. Les habla Fernando Blázquez, un saludo, junto a Ana Reina y Clara Sánchez en la producción y documentación de la UER en Radio Clásica. Vamos con este concierto del Kissinger Sommer que tuvo lugar el 4 de julio. Miguel de Cervantes tuvo una vida bastante movida. Él estudió en Madrid, luego huyó a Roma, trabajó para un cardenal, luchó en Lepanto, pasó 5 años cautivo en Argel y luego ya de vuelta en España fue recaudador de impuestos y acabó más de una vez con problemas judiciales. En 1597 ingresó en la cárcel de Sevilla por una acusación de malversación y fue allí donde empezó a trabajar en el ingenioso hidalgo Don Quijote de la Mancha. La primera parte se publicó en 1605, la segunda en 1615. Y ya sabemos que Cervantes quería parodiar los libros de caballerías, pero que bueno, le salió un personaje bastante más complejo que una simple parodia, que una simple broma. Bueno, Richard Strauss no intenta contar toda la novela. Strauss elige algunas escenas y las convierte en variaciones. Los molinos de viento, el rebaño de ovejas, la conversación entre Don Quijote y Sancho, el viaje por los aires, el barco encantado o el duelo final. Es un poema sinfónico en el que el violonchelo representa a Don Quijote y Sancho, el personaje de Sancho, aparece sobre todo en la viola, aunque a veces también Strauss lo dibuja con el clarinete bajo y con la tuba tenor. Venga, vamos a escuchar ya el Don Quijote de Richard Strauss con Daniel Müller-Schott en el violonchelo, Eva Krestova en la viola, la Filarmónica Checa, la dirección de Dalia Staševská.

Era el Don Quijote de Richard Strauss. Escuchábamos a Daniel Miller Shaw al violonchelo, Eva Krestova en la viola. La orquesta era la Filarmónica Checa, la dirección de Dalia Staševská. Este poema sinfónico de Richard Strauss, que se estrenó en marzo de 1898 en Colonia. Strauss tenía 33 años y en aquel momento ya había escrito varios de sus poemas sinfónicos más conocidos, y en este en concreto se permitió algunos efectos bastante gráficos, ¿no? El combate contra los molinos, el ataque al rebaño de ovejas, el viaje por los aires o luego el regreso final del caballero a la cordura. Venga, vamos ahora con la otra obra en programa, solamente había dos, con la segunda, con la Sinfonía número 8 de Antonín Dvořák. Es una sinfonía que Dvořák compone en el otoño de 1889. En buena parte lo hace cerca de Vysoká y de Příbram, que era donde él pasaba los veranos. Y en el manuscrito original además aparece una dedicatoria, bueno, una nota muy concreta que decía así, abrimos comillas, para la admisión en la Academia Bohemia del Emperador Francisco José para las Ciencias, la Literatura y el Arte. O sea, que era la obra para que le admitieran allí. Esta octava sinfonía, la verdad es que ha vivido un poco a la sombra de la novena, ¿no? La Sinfonía del Nuevo Mundo. Pero en la vida de Dvořák gustó mucho, sobre todo además en Inglaterra. Se publicó en Londres, lo hizo Novello después de que Dvořák se enfadara con su editor habitual, con Fritz Simrock, y de ahí es de donde le viene el apodo de Sinfonía Inglesa, aunque obviamente la música mira más bien hacia Bohemia. Hay dos detalles curiosos de esta sinfonía. El primero es que el tercer movimiento es un vals estilizado y en el momento de escribirla, Dvořák venía de conocer a Tchaikovsky en Praga, donde, de hecho, el ruso había dirigido su quinta sinfonía, que casualmente o no, también tiene un vals en el tercer movimiento. Y, por otro lado, el final también tiene su rareza, porque empieza con una fanfarria de trompeta, después el violonchelo presenta el tema principal y a partir de ahí Dvořák mezcla rondo, sonata, variaciones y de una forma así como que a él no le preocupaba demasiado dejar cada cosa en su cajón. Brahms, de hecho, que era amigo cercano, llegó a pensar que en esta sinfonía quizá se había tomado demasiadas libertades, pero bueno, visto lo que pasó después con el público, al que le encantó, pues ese riesgo a Dvořák le salió bastante bien. Escuchamos la interpretación de la Orquesta Filarmónica Checa, la dirección de Dalia Staševská.

Aplausos para la Sinfonía número 8, Sinfonía en Sol Mayor, opus 88, de Antonín Dvořák. Dalia Stasevska dirigía, como en todo este concierto, a la Orquesta Filarmónica Checa. Así es como lo terminamos, este concierto del Kissinga Soma 2026, un concierto del 4 de julio, celebrado en el Max Liedmann Saal de Bad Kissingen, y en el que hemos escuchado a la Filarmónica Checa con Dalia Stasevska, primero con el Don Quijote de Richard Strauss, con Daniel Miller-Schott al violonchelo, lleva a Krestova a la viola, y después en esta Sinfonía número 8 de Antonín Dvořák. Por cierto, que la Filarmónica Checa tiene una relación muy directa con Dvořák, porque su primer concierto en 1896 fue un programa dedicado completamente a su música y que dirigió el propio compositor. Una transmisión que hemos podido escuchar como cada tarde gracias a la Unión Europea de Radiotelevisión. Seguimos, salimos del concierto de Bad Kissingen, pero lo vamos a hacer también con un compositor checo. Vamos a escuchar El Moldava, de Bedřich Smetana, el segundo de los poemas sinfónicos que conforman Mi Patria, y en el que la música sigue el curso del río Moldava desde sus dos fuentes hasta Praga, y que, por supuesto, es una pieza que se ha convertido casi en una postal sonora de Bohemia.

La Orquesta Sinfónica de Londres, dirigida por Colin Davis, interpretaba este Moldava, archiconocido Moldava, de Vedrick Smetana. Y vamos a continuar, vamos a seguir con Tchaikovsky, al que ya habíamos mencionado antes de pasada por su relación con Dvorak. Vamos a escuchar el Romeo y Julieta, la obertura fantasía que escribió a partir de la obra de Shakespeare. Tchaikovsky volvió varias veces sobre la partitura hasta llegar a la versión definitiva de 1880, que es la que vamos a escuchar, y ahí además nos dejó uno de esos temas de amor que han acabado saliendo de la obra, ¿no?, y viviendo casi por su cuenta.

0: La Orquesta de Cámara Sueca, dirigida por Thomas Dausgaard, interpretaba esta obertura fantasía, Romeo y Julieta, de Piotr Ilich Tchaikovsky. Y prácticamente estamos llegando a las 9, las 8 en Canarias. Fernando Blázquez os ha contado estas historias de música estas dos últimas horas. Es el momento ahora ya de abrir con Germán García Tomás la Taberna del Puerto. Hasta mañana. Adiós.
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Con esta rondalla de la zarzuela La Labradora de Leopoldo Magenti Chelvi, hemos comenzado esta edición valenciana, edición levantina hoy de la Taberna del Puerto de Radio Clásica, el programa que dedicamos a la música española y a sus intérpretes. Hoy la figura de Leopoldo Magenti va a ser la figura protagonista de este programa, porque vamos a hablar de este compositor nacido en Alberique, en Valencia, el 25 de agosto de 1894 y fallecido en la ciudad de Valencia el 22 de julio de 1969.

Tras comenzar su formación musical en el seno familiar, Leopoldo Magenti estudió en el Conservatorio de Valencia, en el que fue alumno de piano de Juan Cortés y obtuvo premio extraordinario. Amplió estudios en Madrid con Joaquín Turina y en París con Joaquín Nin. También recibió clases de la pianista Wanda Landowska. Tras una temprana carrera como solista y pianista acompañante que le llevó a importantes auditorios nacionales y extranjeros, Magenti sufrió un derrame sinovial en la muñeca derecha que le llevó a abandonar su carrera como intérprete. Aún así, no perdió el contacto con el piano, ya que ganó la cátedra del Conservatorio de Valencia en 1940. Esta lesión también provocó su dedicación exclusiva a la composición, llevando a cabo una producción muy variada en la que sobresale la música escénica y, como no, la música para banda.

Como cronista musical, Leopoldo Magenti trabajó en La Voz Valenciana. Su crítica se centró en tres aspectos básicos: los conciertos que organizaba la Sociedad Filarmónica, los conciertos en los jardines de Viveros y el certamen de bandas civiles de la Feria de Julio. En el año 1924 estrenó su primera obra lírica, El amor está en peligro. En esta etapa de su vida alternó su trabajo como telegrafista con la composición de obras líricas. Títulos como El ruiseñor de la huerta, La labradora y La barbiana fueron sus primeros grandes éxitos como compositor de zarzuela. Magenti vivió en Madrid desde 1931 hasta la Guerra Civil, cuando junto a su familia volvió a Valencia para dedicarse a la enseñanza y a la composición. Formó una compañía lírica con la que hizo giras por diferentes ciudades de España. Y además fue catedrático de piano del Conservatorio de Valencia hasta el año 1964.

Y vamos a dejar ya esta selección de la zarzuela La Labradora en esta interpretación de la banda de música de Alba de Tormes, porque vamos a escuchar un fragmento de esta zarzuela, una grabación del año 1933, protagonizada por el barítono de Pozo Blanco, Córdoba, Marcos Redondo. Vuelve la voz de este cantante tan singular y tan importante para la historia del teatro lírico español a este programa de La Taberna del Puerto, tras el programa especial que le dedicamos. Es la romanza de Salvador, Llegué a la ciudad.

La canción a la huerta valenciana de La Labradora, una zarzuela en un acto con libreto de Federico Romero y Rafael Fernández Shaw, no Guillermo, sino su hermano Rafael. Fueron los dos libretistas de Leopoldo Magenti en esta zarzuela de costumbres valencianas. Era la romanza de Salvador, Llegué a la ciudad, en la voz inconfundible de Marcos Redondo en una grabación del año 1933 de la Casa Regal con la dirección de Daniel Montorio. Y es que, como decíamos antes, la carrera de Leopoldo Magenti se vio truncada por ese accidente que tuvo, esa lesión en un brazo, después de realizar numerosos conciertos y giras a partir de los 19 años que le llevaron por diferentes países de Europa y América. Siguiendo con la zarzuela, vamos con otro título representativo de su producción, de su nutrida producción lírica, porque aparte de pasodobles y de música exclusivamente escrita para banda de música, compuso muchísimas obras de teatro lírico. Vamos ahora con La Barbiana y su intermedio. De nuevo vamos a escuchar la versión que escuchábamos al principio de Rafael Grau Vilar, al frente de la joven banda sinfónica de la Federación de Sociedades Musicales de la Comunidad Valenciana, una institución cuyo objetivo es promocionar y apoyar las sociedades musicales en Valencia.

De La Barbiana hemos elegido esta serenata que nos entonaba el barítono Emilio Sajibarba con la orquesta, el coro y la rondalla Candela, una obra estrenada en el Teatro Victoria de Barcelona en 1932 con el libreto de Rafael Fernández Shaw y música de Leopoldo Magenti, una grabación de Compañía del Gramófono del año 1933. Sí, hay zarzuelas de Leopoldo Magenti que se ambientan, por supuesto, en Valencia, en su huerta. Ahí están el ruiseñor de la huerta, la labradora, la cotorra del mercat, la novia desconocida o los iguales. Esas son sus obras más representativas y, afortunadamente, se grabaron en los años 30 estos registros con estos míticos cantantes, con Marcos Redondo, con Emilio Sajibarba, con el tenor Delfín Pulido o con la soprano Felisa Herrero. Y es necesaria una labor de redescubrimiento, por supuesto, de todo este repertorio. Vamos a quedarnos ahora con una página netamente orquestal, sinfónica, de Leopoldo Magenti, como son las estampas mediterráneas, que originalmente las escribió para piano. En palabras de Valls Gorina, se trata de una de las más representativas pinturas de este compositor, de Leopoldo Magenti. En estas estampas, el autor se complace en apurar las posibilidades expresivas de su dedicación estética, por lo que los resultados de su actitud naturalista guardan proporción con el modesto y limitado propósito espiritual que actúa de motor en la creación. Con posterioridad, esta obra, que es una de las más emblemáticas de toda la producción de Magenti, fue convertida en un poema sinfónico, en una suite, podríamos decir, en cuatro movimientos, siendo muy difundida por el director de orquesta José Iturbi en América. También compuso otra obra orquestal titulada Evocaciones. Vamos a quedarnos con dos fragmentos de estas estampas mediterráneas. El primer movimiento, Crepúsculo en Mallorca, y el cuarto, La Costa Brava, en la interpretación de la Banda Municipal de Castellón.

0: A ritmo de marcha concluye Leopoldo Magenti sus estampas mediterráneas, de las que hemos escuchado el primer movimiento, Crepúsculo en Mallorca, y el cuarto y último, La Costa Brava, que es este homenaje a la región de Gerona, aunque ahí, en esta última página, con ese ritmo tan preponderante, se percibía el carácter de las marchas de moros y cristianos tan típicas del Levante español. De hecho, toda esta suite es un homenaje a toda la costa mediterránea por parte de un autor que tenía esa alma valenciana tan acendrada en toda su producción creativa.
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0: Y en el Ecuador de este programa monográfico, programa especial de la Taberna del Puerto dedicado a Leopoldo Magenti, compositor nacido en Alberique en 1896 y fallecido en Valencia en 1969, vamos ahora con la última etapa creativa en la que compuso himnos muy populares a Valencia, como el himno de la coronación de Nuestra Señora del Puig, el himno al artista fallero o el himno al primer marqués del Turia.

Un himno con toda la retórica hímnica asociada a este tipo de composiciones. El himno al primer marqués del Turia con letra del hijo de Leopoldo Magenti, Mario Magenti, que combinaba el valenciano con el castellano. Era el coro Cantores de Madrid que dirigía José Pereira y la gran orquesta sinfónica dirigida en esta grabación histórica por José Ferriz Llorens, más moderna que las anteriores grabaciones de zarzuela que hemos escuchado, eran los intérpretes de este himno, uno de los muchos que compuso Leopoldo Magenti. También tuvo tiempo este compositor, que escribió mucha música escénica, para componer canciones de corte ligero como esta del año 1928, El amor es como el vino.

Otra grabación de fonógrafo que traemos aquí a la Taberna del Puerto, la canción El amor es como el vino de Leopoldo Magenti con letra de José Sabater, que escuchábamos al tenor Juan García con esos filados prodigiosos en esta grabación en la que desconocemos el acompañamiento orquestal y quién le dirigía, una grabación de en torno 1900.

orquesta y a la, docencia, porque su dedicación a la composición fue simultaneada con su labor docente como catedrático de piano en el Conservatorio Superior de Música de Valencia. Vamos con El Ruiseñor de la Huerta, una obra con ese título de temática valenciana, como no podía ser de otro modo, y que fue uno de sus grandes éxitos. En esta obra, Magenti ya mostró un rasgo que le diferenciaba de otros compositores de música lírica de su tiempo, contemporáneos: su cuidada orquestación. De hecho, el intermedio orquestal o preludio, porque en algunos sitios aparece como preludio, en otros como intermedio, de esta obra se popularizó como pieza independiente y fue interpretada por varias agrupaciones sinfónicas valencianas y muchas de ellas bandas, por supuesto. Vamos a escuchar el dúo de Mariluz y Micalet a ritmo de jota valenciana en este registro de 1930 con Felisa Herrero y Delfín Pulido, perteneciente a El Ruiseñor de la Huerta.

De esta obra estrenada en el Teatro Victoria Eugenia de San Sebastián en el año 1929, la zarzuela original de Julián Sánchez Prieto, El Ruiseñor de la Huerta, con música de Leopoldo Magenti, hemos escuchado este dúo a ritmo de jota de Mariluz y Micalet en las voces inmortales de estos dos grandes artistas, grandes figuras de esta época para la lírica española, como son la tiple o soprano Felisa Herrero y el tenor Delfín Pulido. Vamos con otro fragmento de El Ruiseñor de la Huerta, quizá uno de los títulos más emblemáticos de esa producción que la verdad es que no es muy conocida.

conocida porque el autor en sí no es demasiado conocido por el gran público, claro, porque en Valencia Leopoldo Magenti es muy conocido por sus pasodobles y su música para banda. Vamos a seguir ambientando ese carácter levantino que tienen estas obras de Leopoldo Magenti Celbi, ahora con una ronda valenciana. Es el barítono Ernesto Rubio quien nos la trae.

Así sonaba esta ronda valenciana de la zarzuela original de Julián Sánchez Prieto, zarzuela de costumbres valencianas, en dos actos, el primero en prosa y el segundo en verso, El ruiseñor de la huerta, estrenada el 18 de abril de 1929 en el Teatro Victoria Eugenia de San Sebastián. Era el barítono Ernesto Rubio con el coro de caballeros en esta grabación de la Casa Regal, del sello Regal. El mayor triunfo, sin duda alguna, de Magenti, de este autor al que estamos dedicando íntegramente este espacio de la Taberna del Puerto en esta edición de hoy, fue La cotorra del Mercat. Una traslación al mundo de la revista de los contenidos musicales y costumbristas valencianos. El éxito de esta obra fue extraordinario y desde su estreno en el Teatro Serrano de Valencia llegó a representarse la friolera de 1.500 veces en distintos escenarios valencianos. El éxito inmediato de esta revista provocó que Magenti compusiera una secuela, tal y como sucedió con otras obras populares en el género lírico español. Esta consecuencia lírica se llamó La cría de la cotorra y también tuvo el mismo texto del libretista Paco Barchino. Queremos decir que volvió a contar con el libretista Paco Barchino para esta La cría de la cotorra, aunque no llegó a obtener, eso solía pasar muchas veces, la popularidad de su antecesora. Las reposiciones posteriores de La cotorra del Mercat confirmaron esta gran aceptación de la revista, de la obra inicial, y el éxito se exportó a otros teatros de Barcelona y de Islas Baleares. En este sentido, no deja de ser significativo, nos comenta el diccionario de la zarzuela, que Magenti concluyera su carrera como compositor lírico creando una última pieza dentro del ámbito de la revista de costumbres valencianas, un híbrido entre la revista de gran espectáculo y la zarzuela de costumbres valencianas. Se titulaba Bomba va y fue estrenada solo un año antes de su muerte, en 1968, cuando el género ya estaba prácticamente muerto, el género lírico más zarzuelístico, porque la revista todavía hacía gran furor. Vamos con un paso doble para banda de Leopoldo Magenti, que interpretan todas las bandas valencianas, en este caso la banda primitiva de Llíria, es su título, La artista Faller.

composición de Leopoldo Magenti, que fue un autor que gozó del favor del público valenciano. De su obra La novia desconocida se llegaron a realizar más de 200 representaciones a lo largo de sucesivas reposiciones. Magenti también, como otros compositores de su época, formó compañía lírica. Entre el 6 y el 20 de septiembre de 1945 se presentó en el Teatro Serrano de Valencia una compañía a su cargo que ofreció dos de sus obras, la reposición de La novia desconocida y el estreno de Los iguales. El 20 de abril de ese año la compañía de Magenti volvió al mismo teatro, produciéndose en ese momento el estreno de La cotorra del Mercat, de la que hemos hablado antes. Y nos vamos a despedir de nuevo con un fragmento de El ruiseñor de la huerta, esta zarzuela original de Julián Sánchez Prieto, que era conocido como El pastor poeta. Este libretista de Leopoldo Magenti, que elaboró el texto de esta obra estrenada en el Teatro Victoria Eugenia de San Sebastián en 1929. De nuevo será Felisa Herrero en La canción del ruiseñor, porque muchos de nuestros oyentes conocen La canción del ruiseñor de Doña Francisquita, de Amadeo Vives, pero muchos no conocerán esta otra canción del ruiseñor. Pues nos vamos con este registro también de la Casa Regal, este homenaje que hemos hecho a Leopoldo Magenti, un compositor que quería dedicarse a la interpretación pianística, pero que nos dejó todo este puñado de obras de inspiración valenciana y para el teatro lírico, y del que sería necesario una revisión y también una labor de investigación más concienzuda y más interesada en redescubrir el legado, su figura. Así concluye este programa dedicado a Leopoldo Magenti, que fue catedrático de piano del Conservatorio de Valencia hasta el año 1964. Nos despedimos, Chema Sánchez Mantilla en el control técnico y Germán García Tomás en el micrófono. Hasta muy pronto, hasta una nueva edición de La Taberna del Puerto de Radio Clásica. Que seáis felices.

Buenas noches y bienvenidos a Atriles entre los árboles. Clitia, o Clitie, era una oceánide, una ninfa del agua, hija del dios Órcamo y de la ninfa Eurónime. El mito narra que se enamoró de Helios, el dios del sol, pero él solo mantuvo con la oceánide una relación pasajera, sin sentimiento alguno, solo llevado por el deseo. Clitia era capaz de esperarlo día tras día sentada sobre la tierra. En el suelo veía pasar las horas y con su mirada seguía el paso del carro de fuego mientras éste atravesaba los cielos y las nubes. El dios Helios, sin embargo, no reparaba en ella. Y al ver un día a Leucótoe, la hermana de Clitia, fue tan irracional la atracción que sintió por ella que la violó. Clitia les sorprendió cuando entró a buscar a Leucótoe, que era su hermana, y llena de la locura de los celos, la delató, avisando a su padre de lo que Clitia creía un amor secreto. Y el dios Órcamo la creyó, desoyendo la verdad de lo que había ocurrido y que Leucótoe intentaba contarle. El castigo fue atroz. Leucótoe fue enterrada viva, pero Clitia no obtuvo ningún bien. Helios la negó aún más y Clitia permaneció mirando el recorrido del sol. Así estuvo durante 9 días, sin hacer otra cosa, sin comer ni beber. Al ver su actitud, los dioses sintieron piedad y la convirtieron en la flor del girasol. Es de la observación del heliotropo de donde surge la historia de esta fantasía de la antigua Grecia, pero no por ello deja de ser una narración profundamente hermosa. El heliotropo debe su nombre a 2 palabras griegas, helios, sol, y tropos, giro, girar al sol o girar hacia el sol. Es lo que hacen estas plantas herbáceas que danzan estáticas en muchos de nuestros campos en verano. Y la arquitectura de vanguardia ha logrado construir un edificio que hace lo mismo que esta flor y que la ninfa Clitia, a medida que el sol cruza los cielos de Friburgo de Brisgovia. El heliotropo va girando su estructura para aprovechar la energía, tanto la luz como el calor. Es una casa construida en 1994 por Rolf Disch. Existen 2 edificios heliotropos más diseñados por este arquitecto, uno en la ciudad germana de Offenburg y otro en Ilpolstein, Baviera. También el heliotropo ha servido de metáfora a un filósofo para definir o dibujar con palabras la luz del ser de un poeta. Fue Emilio Lledó quien hace años le llamó a Antonio Carvajal inmenso girasol flotante. Ello dio título al poemario que esta noche nos va a ocupar, un girasol flotante del filólogo, ensayista y poeta Antonio Carvajal. Hacia él nos lleva esta música del compositor Hugo Seyes González, interpretada por él mismo y que se titula Girasol.

Hortales de Alarifes, para Elsa Degenin y Margalé. Regla y compás dan vida, flores abren y frutos nos prometen. No es la dicha regalo de los dioses, pues los dioses hace tiempo desviaron sus miradas de la tierra. Mas obra de quien sabe medir, soñar y alzar la vida en vuelo. Alzar la vida en vuelo. Sus colores, su extensión o su pálpito trascienden la voluntad y el gesto, no los gozos íntimos del mirar, sino la mirada previa que línea a línea ha levantado la arquitectura de ciprés y yeso, los panoramas de silencio y torre. Se abre el color como se vierte en lluvia sobre campo febril, como discurren las grandes formaciones emigrantes de pájaros, los músicos, las musas de las ensoñaciones y deseos, alas extensas que la mano extiende como un don, leve llama entre sonidos. Se sabe qué es amor y aquí se funda, en la línea difícil, en la dócil veladura, en la rápida paleta que antes del aire fue poma en los labios, como flor duplicada en los reflejos, como memoria de un jardín vivido, un jardín levantado por las aguas, blanca magnolia y diapasón de lirio. Un jardín penetrado por la tierra que huele a siembra de metal. Un breve campo de fruta y fruto de nostalgia, no la penetración de la memoria. El afán de más luz y su promesa. Promesa siempre, no pasión. Sosiego. Hombres pájaros buscan y jazmines y el agua misma, cuyo vuelo es pálpito de luz, de gozo, de esperanza abierta entre las arboledas de los sueños, por los ramajes de la noche pura. Promesa siempre. Y en el negro puro, antes fue muerte o llanto o su vacío, late una voz que dice al orden, crece. Nace una voz que dice al ritmo, expándete. Vive una voz que dice al mundo, vive. Vive una voz que da a la voz respuestas. Del poemario Un girasol flotante, de Antonio Carvajal.

A la hispanista Elsa Degenin y a su marido, el eurodiputado Marc Gallet, les dedicó Antonio Carvajal el poema que os he leído hace unos instantes, el titulado Hortales de Alarifes. Por eso ha sonado esta música. El primer movimiento, lento, de la Sonata Española de Joaquín Turina, la Sonata para violín y piano número 2 en sol mayor. La interpretaban el violinista David Delgado y el pianista Stefan Schmidt. Antonio Carvajal, siguiendo a Aristóteles, uno de los referentes de su actitud ética, estética y vital, que dice que cada idea tiene su forma, encuentra que el cauce natural para dar salida a su indagación y sus inquietudes sobre el arte y la amistad es, por ejemplo, la epístola horaciana y, en concreto, la manera en que Garcilaso la asimila y la transforma en la epístola a Boscán, que a su vez erige en modelo genérico fundador en la tradición española. El género lo interpela, la tradición le proporciona cauces para expresarse. ¿Qué mejor manera de celebrar la amistad a través de la poesía que hacer una sola cosa de ambas realidades e incluir directamente a los amigos en los poemas, más allá de dedicatorias y paratextos? ¿Y por qué no conversar con ellos en el poema sobre literatura, sobre arte, especialmente si son ellos mismos artistas o escritores, incluso sobre la propia amistad, como la epístola garcilasiana, en lugar de plantear una reflexión impersonal? Esto es lo que hace Antonio Carvajal, y ambas cosas, interpelación personal y pensamiento, conducen directamente a la epístola, porque ésta, en cuanto a género poético, aúna la posibilidad de la reflexión abstracta con el tono de una carta personal, incluido un destinatario concreto que además suele figurar en los primeros versos. Es el profesor José Manuel Ruiz Martínez de la Universidad de Granada quien en la introducción de Un girasol flotante explica tan certeramente, con estas palabras, algunos de los rasgos fundamentales y sustentadores de la poética de Antonio Carvajal. Carvajal va abriendo ventanas, resquicios, recuerdos que son cartas poemas a sus amigos, a quienes efectivamente se dirige directamente por sus nombres y de quienes refiere algún momento, vivencia, remembranza o sabiduría compartidas. Va trenzando la idea y la forma en que ve a cada uno y lo hace aristotélicamente. Siguiendo la estela del filósofo griego, Carvajal se sirve de dos de sus enseñanzas acerca de lo que es la amistad verdadera, la del placer de la buena compañía y la del buen carácter. Conviene que el uno al otro se tengan buena voluntad y se deseen todo bien, y que esto lo entienda el uno del otro, escribe Aristóteles en la Ética a Nicómaco. Leyendo los versos de este poeta granadino es clarísima la huella del de esta gira, un pensador que escudriñaba los cielos y el alma humana, con mirada científica, terrena, humanísima. Todo ello se da en la poética y en la poesía de Antonio Carvajal, en la idea y en la forma que delimitan su universo lírico y su ser con los otros, en las líneas de luz y de mirada certera, de amor y de belleza, que encuentra en sus amigos y que tan hermosamente refleja en su poemario de Un girasol flotante. Suenen para todos ellos los dos restantes movimientos de la Sonata Española de Turina, el vivo y el adagio allegro moderato, respectivamente. Son de nuevo el violinista David Delgado y el pianista Stefan Schmidt quienes nos lo ofrecen.

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1: Si llega el ángel de penumbras vestido, los labios suaves y la piel translúcida, no le cierres la puerta, no les cierres la ventana a los pájaros de agua, ni el alma a las armónicas de agua, ni el curso a los infantes de las aguas. Vuela en el blanco acorde de la sarga, el espino, los manzanos y tus sueños de ayer. Mira que avanzan tus hijos y tus nietos por la senda que antes llevaba a las ruinas y hoy los acerca a las aguas soñaderas por donde el verbo y la esperanza fluye. Es la estrofa final del poema titulado Música rota en el convento del Rosal. El color de la música, porque el vencejo alza su vuelo sobre el nido y en la noche profunda, cenital, se despliega como una sombra extensa, protectora, acechante del pulso de la vida. Tu color primitivo, música de mis venas, recuerdo de una voz que me nutrió en su seno. No puede ser jamás el negro de los lutos, sino niño escondido, el de las aguas densas, nutritivas, cerradas. Como lento dulzor, como miel de la luna, tu negror es la cima donde resuena el gozo. Es la voz de los ríos numerosos, de frondas, los ríos vigilados por los verdes oboes que protegen y cantan por las amplias praderas. Con su rumor de pasos, aquí ponen un blanco de azucena florida. Más allá los fulgores de una amapola, un súbito morado de racimos de lilas, oros fríos en los labios del cielo. Mientras el clarinete remonta las cascadas ocres de los timbales y el fagot lo persigue, la cuerda se desmaya sobre otra luz y tiembla. El color de la música no es puro. Lleva gotas de sudor, lleva lágrimas, convulsiones, gemidos, risas ocultas, francas, acosadas, distantes como los astros. Salta de los iris negados, de vinos y venenos donde las perlas caen con rumor y disuélvense. No esperes, alma mía, que propague tu pulso como un eco armonioso, que una boca de amor con carmín incrementa. El color de la música y el color del olvido brotan del mismo sueño que el placer y la hombría. De la cosmología de la amistad nos habla un corazón flotante. Y la amistad también tiene su hombría, su ausencia temporal o definitiva, su vacío, su añoranza, su nostalgia, su olvido. La manera horaciana de los poemas de Carvajal, esos versos en forma de cartas, también abre paso al sentimiento de la desolación. También apunta siempre hacia lo alto del corazón, sin embargo, hacia la congregación con la esperanza. No deja Carvajal que el girasol permanezca único, en soledad, siguiendo los pasos del sol sin creer en el fluir de la vida, en su continuidad generadora, creadora, más allá de toda ruina, sombra o sufrimiento. Son el arte y la vida, el pensamiento y la forma de lo bello y el sustrato moral los que nutren amistad y palabra a ella dirigida. Todo ello se da en los poemas epístola de un corazón flotante. De ahí que a ellos se una influencia o una afluencia horaciana. Horacio y su búsqueda de la intimidad. Horacio y la soledad como espacio sereno donde pararse a contemplar a los otros. Y Horacio como autor que cree después de todo en el vínculo amical de su sinceridad en solitario y que alguien sabrá reconocer. No está solo el girasol, sino hermanado con todos sus iguales, en cualquier campo que crezca. Flota cada girasol en su mismidad, pero es ola de un mar de girasoles que danzan al unísono hacia el sol. Siempre me atrapa ese paisaje de oro y de sencillez que dibujan desde la tierra en el aire los campos de heliotropos. Avanzar junto a ellos, caminando, como avanza esta versión o recreación que de Manuel de Falla, de sus 7 canciones populares españolas, ha hecho el clarinetista Martin Frust. Junto a él, el violinista André Power, el coro Adolf Fredrik y la Orquesta Filarmónica de Estocolmo.

A Gonzalo Martín Calero, carta breve. Clarísimo, Gonzalo. Lo que distingue al genio no es inventar vacíos ni pronunciar la nada. Es sorprender la luz no surgida y prenderla, generosa cautiva, para engendrar la forma. Como la generosa cautiva para engendrar la forma. Como sopla el espíritu.

es vida, una vida española, tan proclive a toda desmesura. Tú no pintas una brizna de hierba, das el eco último de la hierba en alta esfera, donde anida la idea de la hierba que debe ser y que a la idea se atreve. Por eso, en ti, el color es la fragancia astral que nutre, como nutre el limpio rocío, el fondo sin pintar del alma. Un alma que en tu noche espejea todo el anhelo de una luz futura, todo el misterio de la luz lograda. Generalice. Por el aire mojado, va sin vuelo una magnolia que el azul distrae. No puede el alma sustraerse al lento mutismo dócil de los arrayanes. Suena el agua sin fin, sin voz, sin sueño que contar a los hombres y a los árboles, y por las escaleras moja el eco y se levanta y dobla por el aire. Huele el silencio a los carmines últimos con veladuras de suspiro o lágrima y el grafito que aísla tanta estrella y llora el agua entre jazmines húmedos su nostalgia de ser celeste y blanca, siempre caída para siempre en tierra. Fulguración y danza, fulgor pero de brasa. Nunca la llama inútil que se expande gloriosa y breve en el perfil del viento y pasa y deja el corazón transido de una dicha instantánea, sino el hondo rescoldo que se aviva, sino el fuego sagrado que se cela. Así, con disciplina, ardiendo para dentro, hacia lo hondo, cuando brote la llama, al tronco asida, será fulgor de sentimiento, denso latido, brillo de diamante, iris que la mano dibuja, el ojo aprende. Desde el fondo, hacia arriba, arriba siempre, hacia un cénit de lágrimas que caen sobre un mundo que se expande con delicado aroma, como bajo el rocío huele a vida plena la hierba buena. De un girasol flotante, de Antonio Carvajal.

Eran las variaciones clásicas, opus 72 de Joaquín Turina, en una versión magistral de David Delgado al violín, acompañado por el pianista Stefan Schmidt. Engendrar la forma con la luz, lograr un pintor que el eco de una brizna de hierba resuene en las alturas donde, como dice literalmente en su verso Antonio Carvajal, anida la idea de la hierba que debe ser y que a la idea se atreve. Esa alma donde está todo el color, toda la luz futura, es decir, la infinitud de todos los cromatismos y la luminosidad posibles para un artista. El agua que anhela ser celeste, fluir hacia los cielos. En todo ello no es ya Aristóteles, sino ahora Platón, el que se muestra entre esos versos de un girasol flotante. O el anhelo platónico de todo lo terrestre, el deseo de ser hacia lo alto, desde el fondo hacia arriba, arriba siempre, nos dice Carvajal. Y en el Epicedio, en el canto fúnebre que le dedica a Sócrates, le pregunta al filósofo, o le pide, saber si hay esperanza para la verdad de la palabra. No es ingenua la poética de Antonio Carvajal, ni idílica, ni se alza o permanece en una paz constante, pero sí que se empeña, continua, hermosamente terca, su poesía, en no darse por vencida ante el dolor, el agravio o el mal. Antes de abandonar o de alejarme de un girasol flotante, abro otro de los libros de versos del rapsoda granadino, el que ha llamado Una perdida estrella. En el estudio previo que lo acompaña, cuyo autor es el profesor Antonio Chicharro, en uno de sus pasajes hay otra de las llaves maestras de la poética de Antonio Carvajal. Escribe Antonio Chicharro: este sometimiento de la originalidad poética a la autenticidad es lo que explica su abierto diálogo con la tradición poética, que proclame a los cuatro vientos su raíz luisiana. Haya su raíz en la poesía de Luis de Góngora, Luis de Camoens, Fray Luis de Granada y Fray Luis de León. Y Chicharro se hace eco aquí de la honestidad de Carvajal cuando éste aclara: la apariencia de clasicismo que pueda dar mi poesía, responde el poeta en una entrevista, a mí muchas veces me hace sonreír porque no conozco a nadie que haya roto más formas que yo. Mira mis sonetos, mis liras, mis estrofas aparentemente clásicas. Están descoyuntadas, reventadas por dentro. Hasta aquí la cita. Aún flotan los girasoles en el campo y florecerán de nuevo el nuevo estío. Son en parte los heliotropos, metáfora de nuestra escisión en alma y cuerpo. Simbolizan la batalla en que nos hemos empeñado desde antiguo por alzarnos y crecer y alcanzar las fulguraciones más hermosas, las del cielo y las del corazón. Uno de los poetas más queridos por Antonio Carvajal, Emilio Prados, supo bien perseverar hasta sentir al fin qué es el abrazar el todo. Lo dice en su poema El cuerpo en el alba, que comienza así: ahora sí que ya os miro, cielo, tierra, sol, piedra, como si viera mi propia carne. Ya solo me faltabais en ella para verme completo, hombre entero en el mundo y padre sin semilla de la presencia hermosa del futuro. De dos de los versos se hace eco Carvajal para escribir su Sagitario. Sagitario, sin carne el mundo así, sin carne el cielo. Emilio Prados. Desnuda el alma, partirá la flecha hacia la ciega sombra del deseo, allí donde el latido de la tarde es sed de luz y afirmación del sueño. El tibio azul se dormirá en la ausencia, transitará la flecha a los silencios y antes de errar y detenerse, y antes de volver a los arcos de su cuerpo, la flecha negra que otro pulso acecha, la flecha blanca que encendió la sangre, la flecha negra que royó los huesos. Desgarrarán mi sueño y tu presencia, para que con mi voz tu luz proclame sin carne el mundo así, sin carne el cielo. Hemos llegado así al final del programa de hoy. A cargo del control de sonido ha estado Samuel Benayas y en el guión, realización y locución, quien os habla, Mercedes Menchero Verdugo. Os dejo ya con otra de las músicas del compositor que abría este programa, el autor del Girasol, Hugo Seyés. Es ahora su partitura titulada No me olvides, el nombre de la flor. La interpreta él mismo al piano. Buenas noches y felices sueños.

Una laguna es el rasgo más bello y expresivo del paisaje. Es el ojo de la tierra. Y el espectador, al mirarlo, mide la profundidad de su propia naturaleza.

Pues con la imagen poética de una laguna abriéndose paso en medio del bosque, nos adentramos hoy en nuestro paseo sonoro por la belleza de la noche en Radio Clásica. Unas líneas que hemos tomado como apuntes del célebre escritor y naturalista estadounidense de mediados del siglo XIX, Henry David Thoreau, quien en su libro Walden, o La vida en los bosques, nos ofrece un texto que trasciende como si fuera un diario personal, donde el pensador comparte sus experiencias al vivir 2 años en una cabaña de madera que construyó él mismo, a la orilla de una laguna, Walden, en Concord, Massachusetts.

Pues inspirados hoy por Thoreau, en Noches en los Jardines nos asomamos a esos ojos de la tierra, las lagunas, esos cuerpos de agua física que se extienden sobre el paisaje como si fueran un espejo espiritual del ser humano. Al contemplar la quietud de una laguna, la persona recibe la invitación de mirar hacia su interior. Según el estado de nuestra mente, así las aguas permanecerán cristalinas o se agitarán en un fango turbio de pensamientos y emociones caóticas. Pero en este paseo de Noches en los Jardines, hoy les acompañaremos para tranquilizar las aguas un equipo de jardineros y de gondoleros integrado por Jorge Ferreiro en los mandos técnicos y por quien les habla hoy, Micaela Vergara.

La Bionda in Gondoleta, una célebre canción tradicional que procede de la región del Véneto, en Italia, y que se ha convertido en todo un icono, en un símbolo de la música popular veneciana. El título, que está escrito en el dialecto veneciano, se podría traducir como La rubia en la pequeña góndola, una obra que al parecer fue inspirada en una noble veneciana, María Querini Benson, y que es una tierna canción de amor. Con el tiempo, Johann Sigmund Mayr, el célebre compositor alemán afincado en Italia, que fue profesor de Donizetti, elaboró esta delicatessen vocal y que nos narra un relato acerca de un enamorado que lleva a su amada de pelo rubio a dar un paseo en góndola por la laguna de Venecia. Y a medida que el bamboleo de la barca y la brisa arrullan a la mujer, pues ella se duerme y él se queda contemplando su belleza. Pues bien, disfrutábamos de esta miniatura vocal de Sigmund Mayr en la versión que nos ofrecía el tenor Juan Diego Flores, arropado por un conjunto instrumental en el cual participaba Abby Avital, un virtuoso de la mandolina.

Y al hablar de una laguna, una de las primeras estampas que dibujamos en nuestra mente sería la de Venecia, esa ciudad enigmática de 118 islas, de 160 canales conectados por más de 400 puentes. Un poema urbano ubicado en el seno de una increíble laguna costera de agua salada en el norte del mar Adriático. De hecho, en 1987, Venecia y su laguna fueron declaradas por la UNESCO como Patrimonio de la Humanidad. Ya en tiempos del barroco, allí se gestó uno de los ecosistemas musicales más prolíficos de la historia, un hervidero de artistas y compositores que alumbraron la ópera e innovaron en múltiples dimensiones dentro del universo sonoro. Así, junto con Antonio Vivaldi y Benedetto Marcello, por ejemplo, destaca la figura de Tommaso Albinoni, quien también contribuyó a dar forma a ese paradigma del concierto instrumental típicamente veneciano propio del siglo XVIII. La música de Albinoni brilla por su colorido y luminosidad y también por sus contrastes, ese juego de claroscuros que en definitiva refleja la estética y el dramatismo del paisaje en el cual se inserta la Laguna de Venecia.

Junto con Antonio Vivaldi, Benedetto Marcello, Tommaso Giovanni Albinoni integra ese trío de ases del barroco típicamente veneciano. Aunque Albinoni no fue un músico típico de aquel contexto, y es que no dependía ni de la financiación de la iglesia ni de mecenas alguno, sino que al ser hijo de un acaudalado comerciante de papel veneciano, gozó de una posición económica privilegiada que le permitió crear libremente. Vamos, que fue músico por amor al arte. De hecho, durante la primera mitad de su carrera profesional, se definió como el diletante veneto, es decir, un aficionado veneciano. Aún así, llegaría a ser uno de los grandes de su tiempo. De hecho, triunfó en la escena, escribió más de 50 óperas que se estrenaron en los teatros locales, aunque con el tiempo Albinoni ha trascendido mejor por su música instrumental, tal y como hemos podido comprobar en este concierto a cinco, originalmente concebido para oboe, cuerda y continuo, en la tonalidad de re menor, su opus 9, número 2, aunque lo hemos disfrutado en un arreglo para trompeta piccolo, cuerda y continuo, a cargo de una virtuosa de nuestro tiempo, Alison Balsom, quien estaba arrupada a su vez por el grupo de Pinnock Players que dirige Trevor Pinnock.

Hoy nuestro jardín sonoro de Radio Clásica nos invita a viajar hasta Venecia, en cuya laguna se refleja el paisaje de la belleza efímera y también la premonición de su decadencia. En su célebre novela Muerte en Venecia, Thomas Mann nos presenta la laguna veneciana como si fuera un reflejo de la laguna Estigia, según la mitología griega, ese espacio de transición acuática entre la vida y la muerte, que bajo la óptica del escritor alemán se transforma además en el símbolo del inframundo. Supone, por tanto, la disolución del orden apolíneo y la atracción fatal e inevitable hacia la muerte. El agua estancada y turbia de la laguna también proyecta esa oscuridad propia del inconsciente, y sus góndolas, como si fueran ataúdes flotantes, atraviesan las aguas, conducidas por sus gondoleros que recuerdan a Caronte, el barquero que cruza las almas al otro lado de la laguna Estigia para pasar del mundo de los vivos al reino de los muertos.

0: La lúgubre góndola. Así se titula esta página para piano elaborada por Franz Liszt, como si fuera una premonición fúnebre, así como una despedida espiritual. Liszt creó esta partitura en Venecia, inspirándose en los canales y también en esa visión recurrente de un cortejo fúnebre en góndola. 6 semanas después de finalizar la obra, Richard Wagner, su colega, amigo y yerno, falleció repentinamente en Venecia. La obra recuerda en la mano izquierda ese balanceo del agua, ese paseo en góndola sobre unas aguas oscuras. La partitura refleja esa profunda melancolía, soledad y ese carácter elegíaco en el que se sumió Liszt por aquellos momentos. Interpretaba en esta versión discográfica Katia Bunyatishvili al piano.
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La proyección del dolor sobre una laguna como imagen poética que invita a expresar el carácter elegíaco de este mensaje sonoro. Su autor es Héctor Berlioz, el célebre compositor francés, quien se inspira en un poema de Théophile Gautier, de profundo dramatismo, que no se remite al dolor por el duelo eterno ante la pérdida de un ser querido. En este caso, el protagonista es un pescador solitario que expresa su desolación al navegar sin la compañía de su amor. El mar y la noche oscura se convierten así en las metáforas de ese dolor inmenso. Berlioz se refleja ese sufrimiento en una suerte de barcarola fúnebre, con un movimiento constante como de balanceo que evoca así el oleaje de una laguna. Se trata del tercer número de esas Noches de Verano, el célebre opus número 7 de Héctor Berlioz, originalmente concebido para canto y piano, pero nosotros hemos disfrutado de un arreglo para voz y orquesta en la versión de la soprano Veronique Gens en compañía de la Orquesta de la Ópera de Lyon bajo la batuta de Louis Langrier. Y a continuación, en Noches en los Jardines, exploramos una cara más amable de ese caleidoscopio de emociones que ofrece la laguna como imagen poética. La laguna de Venecia, en este caso, lugar al que viajamos imaginariamente con la selección musical que hoy les proponemos. A continuación vamos a disfrutar de una fantasía burlesca sobre el Carnaval de Venecia, que como saben es ese tema con variaciones, originalmente un aria popular que alcanzó fama mundial gracias a las variaciones para violín que alumbró Niccolò Paganini. Pues bien, el Paganini del violonchelo, así se conoció Adrien François Servet, es el autor de la obra que vamos a disfrutar, que sería un planteamiento concertante para violonchelo y orquesta acerca de ese carnaval de Venecia.

Conocido como el Paganini del violonchelo, Adrien-François Servet alumbró un dominio técnico formidable que revolucionó la manera de tocar su instrumento en el siglo XIX, incluyendo dobles cuerdas, armónicos, trinos, arpegios muy rápidos que imitaban la agilidad del violín propia de Paganini, pero ahora en este instrumento, el violonchelo, el cual dialogaba con una orquesta sinfónica en esta fantasía burlesca sobre el tema del Carnaval de Venecia, el Opus 9 de Servet, que hemos disfrutado en la versión de Didier Poskin como solista junto con la Orquesta Sinfónica de la Radiotelevisión Coreana bajo la batuta de Patrick Davin. Y así llegamos al final de este capítulo de Noches en los Jardines, que hemos cultivado con cariño y atención Jorge Ferreiro en la mesa de sonido y Micaela Vergara en el guión y comentarios al micrófono. Que disfruten de la

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2: Amigas y amigos, oyentes de Radio Clásica, es una gran alegría que estéis dispuestos a acompañarnos hasta los diferentes lugares y tiempos en que se aposentó la música, cuando los continentes musicales se separaron. Y como siempre, seguimos sorprendiéndonos, maravillándonos y disfrutando junto con muchos de vosotros de las músicas, de las muchas músicas muy diferentes que vamos encontrando y que para nosotros son nuevas, pero que, sin embargo, forman parte de la vida de los diferentes pueblos que habitan la Tierra. Y es de eso que va este programa. En los primeros programas de esta temporada, tomamos como punto de partida África. Probablemente una de las tierras donde surgió la música al compás de los Sapiens. Luego seguimos algunas rutas del riquísimo patrimonio gitano en sus idas y vueltas por el Mediterráneo. Hoy partimos de un punto más lejano geográficamente hablando, pero como veremos, más cercano musicalmente de lo que parece. Esto es América, y en concreto Argentina, que comparte con Chile las tierras más australes del planeta. Cuando hablamos de músicas argentinas, las primeras imágenes sonoras que nos vienen a la cabeza son dos: o tango o música clásica, o Gardel o Marta Argerich, o Piazzolla o Barenboim. Y este éxito, y pongan ustedes las comillas que no se ven en la radio, arrincona a una gran cantidad de músicos que trabaja con otros sonidos. Por cierto, vale la pena recordar que en sus orígenes el tango fue lo que hoy conocemos como música de fusión. Pero en esta primera aproximación a las músicas americanas no convencionales, lo hacemos con el grupo 303. Este grupo surge en Buenos Aires en 1996, por iniciativa del pianista y compositor Hernán Valencia y el percusionista Gerardo Solnie. Músicos experimentados, se unieron con la intención de encontrar un estilo propio de música latinoamericana, sumando elementos musicales característicos del tango, del folclore, del funk, del reggae, de la música afrocubana, etc. En 1999, 303 presentó su primer álbum Música con Buenos Aires. En él se incluyen composiciones y arreglos de Hernán Valencia con la participación especial de Horacio Ferrer. El álbum fue editado simultáneamente en Argentina por Pai Records y en Japón por Latina. En él nos encontramos con el tema Milonga Polaca, que aquí oímos en una versión grabada en vivo en Buenos Aires en febrero del 2009. Milonga Polaca, 303.

Las características geográficas de la Argentina, con sus más de 4.000 kilómetros entre la ciudad más austral y la ubicada más al norte, la existencia de enormes llanuras y una cordillera que alcanza casi los 7.000 metros, han favorecido el nacimiento de pueblos con culturas muy diferentes entre sí. Si a todo esto le agregamos el aluvión de la inmigración que se integró totalmente en su nueva tierra, nos encontramos con músicas muy diversas que pueden formar parte de las nuevas formas de la música argentina. Entre esos músicos que crearon las nuevas formas a partir de las que ya existían, nos encontramos con Huancara, un grupo argentino que armoniza la música ancestral con la experimental, en composiciones originales inspiradas en el folclore. Creado en 1982, es decir, con casi 40 años de actividad, para la ejecución de su repertorio, Huancara mezcla instrumentos precolombinos y criollos llegados durante la colonia, con aquellos que hoy forman parte del jazz, el rock y tantas otras formas de la música contemporánea. Huancara participó en los planes de concierto de la nueva democracia del país entre los años 1983 y 1989. En el exterior han actuado en escenarios como el Lincoln Center, el Teatro Real de Madrid, el Festival de Santander, el Festival de Pompeya, el Internacional de Música Étnica en Malasia, también en el Festival de Río de Janeiro y en el Festival Cervantino. Además, han realizado conciertos en Cuba, Chile, Uruguay y otros países de la América Latina. De uno de sus discos, publicado en el año 2013, con el título de Caminos en la Niebla, escuchamos el tema Casi Huayno.

Siguiendo nuestra ruta musical desde Argentina hacia el norte, uno de los centros de lo que llamamos más o menos acertadamente música andina o música del altiplano es sin duda Bolivia. Y como es lógico, también allí podemos encontrar músicos que dan un nuevo tratamiento a estas músicas. Uno de los compositores que aportan grandes obras asociando la tendencia andina a la música clásica es el boliviano Gerardo Yáñez. De su obra llamada El Cénit Supremo del Todo es la Nada, donde además de la orquesta sinfónica también participa el grupo folclórico Chacaltaya, del cual es fundador y director, extraemos la pieza llamada Sicuri, que hace referencia a los grupos de ejecutantes de siku, la flauta de cañas verticales imprescindible en toda la música de los Andes, que se reúnen en las fiestas de los pueblos de la zona andina de Sudamérica, principalmente Bolivia, pero también Perú, Argentina, Chile, Ecuador y Colombia, donde el siku es el instrumento más popular. La Orquesta Sinfónica Boliviana, el grupo Chacaltaya y la reelaboración de Yáñez nos traen una propuesta contemporánea universalizando los sonidos andinos de los instrumentos folclóricos con la incorporación de otros más universales, conservando la tradición cultural pero proyectándola al futuro. Escuchamos al grupo Chacaltaya junto a la Orquesta Sinfónica de Bolivia, todos bajo la dirección de Gerardo Yáñez en su tema Sicuri.

Músico con una gran trayectoria, que entre otras experiencias realizó cursos de música contemporánea con George Ligeti y seminarios de vanguardismo musical con Luigi Nono, también fue el fundador del Coro Latinoamericano de Berlín. Gerardo Yáñez es además autor de unas 300 piezas e inventor de al menos una veintena de instrumentos musicales. Y, como él se define, amante de la música de todos los géneros. Su beta creadora ha tocado lo autóctono, lo mestizo en las morenadas, lo contemporáneo, lo sinfónico y lo coral. Entre otras tareas musicales, desde los años 80, se ha dedicado a modificar muchos instrumentos folclóricos con el objetivo de introducirlos en sonoridades más universales, sin por ello dejar fuera sus formas y sonidos tradicionales, en combinaciones sonoras absolutamente únicas, presentando su música en escenarios tan importantes como la Filarmónica de Berlín. Actualmente residente en esa ciudad, pero con su mirada musical dirigida a su tierra, continúa con una prolífica carrera en la que priman sus obras de corte contemporáneo. Pero como nuestra idea para el programa de hoy es mostrar la universalidad de este artista, nos alejamos, pero solo aparentemente, y volvemos a traer una joya que logró crear Yáñez con la no menos extraordinaria obra de Arvo Pärt, Spiegel im Spiegel, interpretándola con una simple flauta de panandina, un sikus, arropándola con un piano y situándola en medio de los sonidos de la naturaleza, uniendo esos sonidos entre Estonia y Bolivia, con ecos de todas las tierras. Spiegel im Spiegel, Gerardo Yáñez.

Viajando siempre hacia el norte de la América hispana, llegamos a otro de esos países con una música local verdaderamente popular y en plena vigencia, Venezuela. Ese enorme arraigo de la música popular favorece que esta venga tratada en formatos muy diversos, pero que no pierden el sabor original. Entre los grupos que se mueven entre lo popular y lo clásico, mezclando ambas formas de manera magistral, sobresale el ensamble Gurrufío, un cuarteto dedicado a la investigación, arreglo y a la reinterpretación de la música instrumental venezolana. Su acercamiento tiene que ver con la música clásica, pero permitiendo la improvisación como elemento fundamental, dejando un amplio espacio para lo espontáneo y para lo inesperado, abriendo paso a la habilidad de extraer lo mejor del virtuosismo de cada uno de sus miembros. Fundado en 1984 por tres jóvenes músicos, Luis Julio Toro en la flauta, Cristóbal Soto en la mandolina y Che Hurtado en el cuatro, años más tarde, en 1989, se integraría David Peña como bajo, completando el cuarteto. Los cuatro son músicos académicos y profesores con considerable experiencia como solistas. Ocasionalmente, el grupo incorpora a miembros adicionales como Jaime Martínez, un oboísta, director de orquesta y compositor, autor de la obra que escuchamos a continuación, eligiendo para su composición el polo, una forma musical típica de las regiones de la costa oriental venezolana. Jaime Martínez ha sido pionero en la introducción del oboe como solista en la ejecución de la música popular venezolana. Ha contribuido de forma decisiva a la integración de este instrumento en la música contemporánea de América Latina. Escuchamos a Jaime Martínez en el oboe y el ensamble Gurrufío en este polo barroco.

siguiendo hacia el norte, por el mar de las Antillas, que también Caribe llaman, según el poema de don Nicolás Guillén, nos encontraremos a la Camerata Romeu, una agrupación musical cubana de música de cámara de excelencia, dirigida por la maestra Zenaida Romeu. Integrada solo por mujeres, se distingue por su alto nivel de calidad y un prestigio internacional ganado por sus presentaciones en numerosos escenarios del mundo. El tema que escucharemos, cuya autoría pertenece al compositor y director de orquesta cubano Guido López Gavilán, deconstruye una de las danzas más tradicionales de Cuba, el guaguancó. Este ritmo, que se originó en La Habana, coincidiendo con la abolición de la esclavitud en 1886, es una de las formas de la rumba e incluye la fusión de varios rituales profanos afrocubanos. El guaguancó, en su forma tradicional, es interpretado con tres tumbadoras y una caja de madera percutida con palillos. A los percusionistas se les agrega un coro que responde a un solista. Los bailadores presentan una coreografía en la que el hombre persigue a la mujer con movimientos sumamente eróticos. Escuchamos, pues, a la Camerata Romeu asignando los elementos de un conjunto de guaguancó a los de la orquesta de cámara, en este Camerata en guaguancó.

otro conjunto de cámara, será quien pondrá el cierre al programa de hoy. Se trata de la Camerata Bariloche, un conjunto de música de cámara argentino fundado en 1967 que ha alcanzado prestigio internacional. La idea de crear la Camerata fue producto del músico Alberto Lisi, discípulo de Yehudi Menuhin y premio en el concurso internacional Reina Elizabeth de Bruselas en 1955, donde entabló una entrañable amistad con Menuhin, quien lo tomó como único discípulo y le enseñó en su academia de Gastad, donde conocería a Pablo Casals, a Nadia Boulanger y a Benjamin Britten. Menuhin le obsequió el violín Guarnerius 1742 que tocaba. La Camerata Bariloche ha actuado junto a numerosos artistas del calibre de Menuhin, Marta Argerich, Astor Piazzolla, Rampal, Richter, Rostropovich, etc. Junto a la Camerata tendremos a la gran guitarrista paraguaya Berta Rojas, quien se maneja con igual maestría en el campo de la música popular que en el de la clásica. Ganadora, entre otros galardones, de 2 premios Grammy, uno en la categoría de Mejor Álbum de Música Clásica y otro como Mejor Obra Clásica Contemporánea, en el 2015 recibe una nueva nominación, esta vez por el álbum Historias del Tango, grabado junto a la Camerata Bariloche, del cual extraemos una milonga escrita por Mariano Mores, quien, además de pianista y compositor, fue un gran intérprete del llamado tango sinfónico. El título de la obra, Taquito Militar.

Y por hoy, nada más. Volvemos a guardar las músicas en el armario hasta la medianoche del próximo sábado, 11 en Canarias, cuando lo volveremos a abrir para seguir oyendo y contando músicas. Solo recordaros que, si queréis entrar en contacto con nosotros para críticas, sugerencias, enfados y, por qué no, algún elogio, podéis hacerlo a nuestro correo pangea@rtve.es. Y también podéis recuperar los programas en los podcasts de RTVE Play. Un saludo cordial y muchas gracias por vuestra compañía.

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2: ¿Qué tal están? Muy buenas tardes. Mi nombre es Marta Solano y estamos a punto de comenzar Clásicos Populares. Hola, Ana.
3: Hola, ¿qué tal?
2: ¿Qué tal estás? Oye, ¿quién es el encargado de abrir hoy el programa? Cuéntame.
3: Pues mira, te voy a leer por encima así su currículum, ¿vale? A ver si te parece un buen candidato para abrir el programa.
2: Venga, dispara, a ver si adivino quién es. Venga.
3: A ver, compositor, pianista y violinista austriaco, ¿vale? Con experiencia internacional en ciudades como Viena, París, Londres, Roma...
2: Madre mía, pinta fenomenal. ¿Y qué obras ha compuesto?
3: Pues mira, en su repertorio podemos encontrar óperas, sinfonías, conciertos, sonatas, música religiosa, bastante variedad.
2: Súper completito, un poquito de todo, me gusta, me gusta.
3: Y además, ha actuado para reyes y emperadores y lleva más de 10 años dedicándose profesionalmente a la música.
2: Hombre, sinceramente, creo que tiene nivel suficiente para actuar para los oyentes. Sí, tiene nivelazo para los oyentes de Clásicos Populares. ¿Cuántos años tiene? Última pista.
3: Pues 16.
2: ¿16?
3: 16 añitos, sí, sí.
2: Ya
3: sí.
2: Sé quién es. Y es un candidato perfecto. Os dejo con Mozart en Clásicos Populares y nos escuchamos en una hora en las tardes.
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3: ¿Qué tal? Bienvenidas, bienvenidos a Clásicos Populares. En 1772, Mozart tenía tan solo 16 años, pero ya había viajado más que muchos compositores en toda su vida. En ese año, ya en Salzburgo, después de volver de uno de sus viajes por Italia, escribió tres divertimentos, el Kegel 136, el 137 y el 138, conocidos con el sobrenombre de Sinfonías de Salzburgo. ¿Y por qué? ¿Por qué se les puso como este mote, ¿no? Pues porque las compuso con tres movimientos, una estructura más cercana a la sinfonía italiana que a los divertimentos de la época del siglo XVIII, que solían tener pues cinco o más movimientos. Nosotros hoy nos vamos a quedar con el primero de ellos, con el divertimento en re mayor, con el 136, y vamos a escuchar su primer movimiento alegro con el conjunto In Musici.

0: Pues hoy abríamos con este Mozart de 16 años que escribió este divertimento en re mayor, que es el 136, que nos interpretaba el conjunto I Musici, y escuchábamos el primer movimiento, ese Allegro.
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0: De 1901, un año de grandes avances. Por un lado, se consiguió la primera comunicación por radio a través del océano, y por otro lado, el austríaco Karl Landsteiner identificó los principales grupos sanguíneos, algo que revolucionó la medicina y también permitió pues las transfusiones de sangre mucho más seguras. Y en el ámbito de la música, ¿qué pasó? Pues también tenemos cositas. Por ejemplo, Rachmaninoff estrenó por fin su concierto para piano número 2, la obra con la que salió de su crisis interpretativa existencial y de todo, y también fue el año en el que nació el compositor Joaquín Rodrigo. ¿Pero esto fue todo? No fue todo, porque Edward Elgar también tenía preparada una melodía capaz de poner en pie hasta el público más serio. En julio de este año, terminó su marcha Pompa y Circunstancia número 1, una obra perfecta para un desfile, para un evento importante o para cerrar una buena verbena. Por eso mismo, si en 1901 hubiera existido la canción del verano, esta Pompa y Circunstancia número 1 de Elgar, nos la habríamos gozado.

0: Pues era la Royal Philharmonic Orchestra y Philip Ellis, quienes nos interpretaban la que podría haber sido perfectamente la canción del verano de 1901, esta marcha pompa y circunstancia número uno de Edward Elgar.
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0: Eduardo Manos Tijeras fue el comienzo de una bonita historia de amor, y no precisamente la de Eduardo y Kim, sino que son los protagonistas, ¿no? Sino la pareja creativa que nació en esta película, que fue Tim Burton y Danny Elfman. Juntos nos han regalado algunas de las bandas sonoras más memorables del cine, como por ejemplo esta, una música con la que Elfman pues consiguió retratar, ¿no?, esa inocencia, esa ternura y esa soledad del protagonista pues a la perfección, como siempre lo hace. Y en esta pieza que acabamos de escuchar, The End, hizo una recopilación de todos los temas principales a modo de despedida.
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0: No es lo mismo, mero, el pez, que remo, el deporte. No es lo mismo, son cosas distintas, aunque ambos compartan el agua para existir, ¿no? Son cosas distintas y es importante, ¿por qué? Porque el orden de las letras tienen su orden por una razón. Hoy nos toca este puzzle de la melodía que está fragmentada en tres trocitos. Fragmento A. Fragmento B. Y fragmento C. Vale, ¿qué hay que hacer con esto? Pues hay que ordenar cada fragmento para que la melodía tenga sentido y adivinar también aparte la obra y el autor. 900, 137, 137. Venga, vamos a volver a escucharlos. Este sería el fragmento A. Este sería el B. Y este sería el C. Y entre los oyentes que entren en directo y ordenen bien los fragmentos y acierten obra y autor, hoy sortearemos una gorra y un abanico de clásicos populares. 900, 137, 137.
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0: Pues escuchábamos a Trevor Pinnock al órgano, a The English Concert y al coro de la Abadía de Westminster, con Simon Presto a la dirección interpretando este Zadok, el sacerdote, el primer himno de coronación, HWV 258 de Händel.
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0: Y ponemos rumbo a Finlandia. Puede que no sea el destino veraniego que esperabas, pero tiene mucho que ofrecer, ¿vale? Está llena de lagos, cubierta de bosques interminables y es uno de los países con más naturaleza de toda Europa. Así que si decides acompañarnos, no olvides traer ropa cómoda, alguna que otra chaqueta y unas gafas, porque allí, en estas fechas, al sol, como que casi se le olvida dar paso a la noche. Bueno, ¿y qué tiene también este país que nos encanta? Pues tiene a Jan Sibelius, su compositor estrella, quien precisamente escribió una obra titulada Finlandia. La compuso en 1899, en un momento complicado para su país, que estaba bajo el dominio del Imperio Ruso, y en este contexto la obra terminó convirtiéndose en un símbolo de identidad finlandesa y del deseo de libertad de todo un pueblo. Así que, ya que el navegador nos ha traído hasta aquí, disfrutemos del paisaje y de la música de Sibelius.

0: Pues con el permiso de Sakari Oramo y la Orquesta Sinfónica de la ciudad de Birmingham, vamos a dejar hasta aquí este Finlandia de Sibelius.
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0: Vamos a ver qué tal se le dan los puzzles a los oyentes de clásicos populares, pero antes vamos a recordar esos fragmentos de hoy. Este sería el A. Este sería el B. Y este el C. ...900-137-137... Isabel, desde Palma de Mallorca, buenas tardes.
2: Hola, buenas tardes. Qué orgullo hablar con vosotros de nuevo.
0: Ay, qué alegría, Isabel, muchas gracias.
2: Lo estamos pasando muy, muy mal. Espero que en Madrid no lo pasen tan mal, de verdad.
0: Por el calor, dices.
2: Muy buena gente, sí, claro.
0: Pues sí, se pasa un poquito de calor, pero bueno, yo aquí en el estudio estoy bastante a gustito. Isabel, como hoy además...
2: Lo merecen estar a gusto porque están trabajando, claro que sí.
0: Claro que sí, pero tú también, Isabel, claro que sí. Además, hoy sorteamos esa gorra y ese abanico que nos va a venir muy bien a todos, ¿verdad? Vamos a ver cuál es el orden del puzzle. ¿Qué crees que es?
2: Pues, mire, yo creo que donde dice A sería B, donde dice B sería C y donde dice C sería A, o sea, B, C, A.
0: Vale, ok.
2: Y el autor de la obra es Manuel de Falla y la obra es, ¿cómo se dice? Lo he dicho antes, se me ha olvidado. Pero esperen un momentito.
0: A ver, hemos dicho que es de Falla, que el orden es B, C, A y el nombre... Sí.
2: La vida breve, quizá, ¿no? Ay, gracias, porque es que lo busco por internet, me sonaba mucho la música, pero no sé de
0: nada,
2: obras y nada. Y
0: pues aquí lo apuntamos,
2: gracias.
0: No te preocupes. Y te damos el número uno, ¿vale? A ver si hay suerte.
2: Muchas gracias y buenas tardes.
0: A ti, buena tarde.
2: Y feliz verano a todos, pues están estupendos y da tanta alegría a España.
0: Gracias, Isabel, feliz verano. Venga, seguimos con Miguel de Almería. Buenas tardes, Miguel. Miguel ya entra risueño, ¿eh?
3: Yo porque y pienso igual que la señora anterior.
0: A ver, cuéntame.
3: La vida breve,
0: ¿vale?
3: Diafónico, me perdonen.
0: Nada.
3: De tanto cantar la roja y la vida breve de Manuel de Falla.
0: ¿Y el orden?
3: BCA.
0: BCA también, ok.
3: Sí, igual.
0: Vale, pues Miguel, te damos el número 2, ¿vale?
3: Muchas gracias.
0: A ti. Seguimos con Andrea de Sevilla. Buenas tardes. ¿Andrea o Andrés? Andrés.
4: Andrés, buenas tardes.
0: Andrés, buenas tardes.
4: Andrés, sí.
0: Andrés, pues, cuéntame, ¿cuál es el orden para
4: nada,
0: ti?
4: Sí, lo mismo, B, C, A.
0: B, C, A.
4: Y la obra es el intermedio de la vida breve de Manuel de Falla.
0: Vale, Manuel de Falla, perfecto. Pues para ti, Andrés, te damos el número 3.
4: Gracias.
0: A ti. Buenas tardes. Y terminamos esta ronda con Manuel de Sevilla. A ver qué nos comenta. Buenas tardes, Manuel.
5: Hola, buenas tardes, Ana. ¿Qué tal?
0: Muy bien. ¿Y tú qué tal? ¿Cómo llevamos la tarde?
5: Muy bien. Mira, hace calor en Sevilla, pero aquí en casa se está bien después de todo.
0: Pero sobrevivimos,
5: y con un ventilador,
0: ¿no?
5: Todavía. No te creas que aire acondicionado.
0: Bueno, pues bien. Eso está muy bien. Hay que ser optimistas, Manuel.
5: Claro.
0: Bueno, cuéntame, ¿cuál crees que es el orden?
5: A ver, yo el orden voy a decir, porque luego entra uno sorteo, no sale el número y voy a cambiar todo. Voy a decir A, B, C.
0: Vale, rompe con todo, Manuel.
5: Eso.
0: A, B, C y... en el orden y en la obra también rompemos.
5: No, la obra no.
0: No te pases, Ana, ¿no?
5: Es muy bonita como para romperla. Es la danza española número 1 de la vida breve de Manuel de Falla.
0: Perfecto, Manuel. Pues te damos para ti el número 4, ¿vale?
5: Muchas gracias, Ana.
0: Venga, en un ratito vemos a ver cuál era ese orden y seguimos con más propuestas de oyentes.
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0: Durante muchísimo tiempo, Fanny Mendelssohn fue conocida como la hermana de, cuando en realidad era una compositora y una pianista con muchísimo talento que podía ser perfectamente conocida con nombre propio. Pero digamos que creció en una sociedad y en una familia, sobre todo, en la que la música podía ser una profesión para él, para su hermano Félix, pero solo un pasatiempo para ella. ¿Y qué hizo ella con ese pasatiempo? Pues escribió más de 450 obras, muchas de ellas no se publicaron en vida y otras ni siquiera llevaban su firma. Pero por suerte, la música, su música, va ocupando poco a poco el lugar que siempre se mereció en las salas de concierto. Escuchábamos el segundo movimiento, ese Allegretto de su cuarteto de cuerdas en Mi bemol mayor, H277, con el cuarteto Cobalt.
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0: Les informamos de que durante los próximos minutos vamos a activar el en modo avión. Le recordamos guardar las preocupaciones en el compartimento superior, aprovechando el cinturón, aprovechando para abrochárselo y olvidarse durante unos minutos de correos y notificaciones pendientes. Hoy nos quedamos con Chopin y una de sus obras más famosas y más queridas del repertorio pianístico, el Nocturno número 2 en Mi bemol mayor, opus 9.

0: Ya lo hemos comentado alguna vez, ¿no? Pero lo repetimos las veces que haga falta. A Chopin le quedaron unos nocturnos de escándalo y puso al género en lo más alto, pero no los inventó él. Quien sí que lo hizo fue el irlandés John Field. Escuchábamos ese nocturno número 2 en mi bemol mayor, opus 9 de Chopin, en la interpretación del pianista Lang Lang.
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0: 900-137-137. ¿Quién se llevará esa gorra? ¿Quién se llevará ese abanico de clásicos populares? Pues vamos a hacer un repaso a esos fragmentos. ¿Este sería el A? ¿B? ¿Y C? Gabriel de Asturias, buenas tardes.
2: Hola.
0: ¿Ordenamos o qué los fragmentos?
2: No, porque ya están ordenados.
0: Ah, ya están ordenados, para ti están ordenados. A veces, entonces, para ti, ¿no?
2: Un 99% te digo que sí.
0: ¿Que sí?
2: Y te digo por qué.
0: Venga, ¿por qué?
2: Porque grabé justo esta obra para subirla en YouTube en noviembre.
0: Ah, vale. Con la televisión. Es reciente, además. Vale, vale.
2: Sí,
0: ¿y qué hora es? ¿Qué obra es, Gabriel?
2: Se trata de la danza española de la vida breve, del maestro Falla.
0: Vale, seguimos con la obra que nos llevan diciendo los otros oyentes también. Vale, pues para ti el número 5.

0: Vale.
1: Gracias, buena tarde. A ver, Miguel Ángel de Cantabria, buenas tardes.
2: Hola, buenas tardes.
1: ¿Y para ti cuál es el orden?
2: Bueno, coincido con los otros dos compañeros también.
1: ¿Cuál? ¿El de ABC o el de BCA?
2: ABC,
1: vale, tenemos ahí.
2: Básicamente porque
1: dos
2: es
1: grupos.
2: La ópera La vida breve de Falla, que la escuché el año pasado en el Real.
1: Vale, que también la tienes ahí un poquito estudiada.
2: Correcto.
1: Vale, pues Miguel Ángel, te damos el número 6.
2: Perfecto, gracias.
1: Chao.
2: Y buenas tardes.
1: Buenas tardes. Pilar de Almería, ¿qué tal?
3: Buenas.
1: ¿Cómo va la tarde, Pilar?
3: Pues bien.
1: Bueno, pues va a ver si mejora con esa gorra y ese abanico. ¿Cuál es el orden?
3: El orden es A, B, C.
1: ABC. ¿Y la obra y autor?
3: Pues la obra es La vida breve de Manuel de Falla.
1: Muy bien. Pues Pilar, te doy el número 7, ¿vale? Para el sorteo, por si entrases.
3: El 7, muy bien.
1: Venga, gracias. Y terminamos ya, cerramos ronda con Álvaro de Madrid. Buenas tardes, Álvaro.
4: Hola, buenas tardes.
1: ¿Qué tal? ¿Cuál es el orden para ti?
4: ABC también.
1: ABC. Hemos empezado con BCA y terminamos todos con ABC. ¿Y obra y autor?
4: La vida breve de Falla de la ópera.
1: Vale, pues nada, pues vamos a resolver y vamos a ver cuál era la obra de hoy.

0: Pues efectivamente era el Sexteto Tokio interpretando La danza española de la vida breve de Manuel de Falla. Esa era la obra y autor de este 1-2-3 de hoy. Y el orden era ABC, estaban los fragmentos correctos todo el rato. Así que los acertantes son del número 4 al número 8, están ya todos en la taza. A ver quién se lleva esa gorra y ese abanico de clásicos populares. Pues el número 7, Pilar de Almería, para allá que va, esa gorra, ese abanico, y mañana no hay 1-2-3, pero sí que tenemos patitos.
1: Hola, buenas tardes. Soy Mariluz de Barcelona. El día 23 cumple años mi amiga Toñi de Sevilla. Es una buena oyente vuestra, llama bastante. Y yo quería felicitarla, si es que llego a tiempo. Me gustaría que pusierais Moldava de Smetana. Me encanta. Toñi, felicidades. Un beso muy fuerte para ti y para Eusebio. Bueno, y para vosotros otro beso. Muchas gracias. Un saludo muy afectuoso.

Pues muchísimas felicidades para Toñi de Sevilla, de parte de su amiga Mariluz y también de parte de todo el equipo de Clásicos Populares. Nos despedimos con el Moldava, el segundo de los 6 poemas sinfónicos que Smetana escribió en Mi Patria. Y nos vamos ya. Ya sabéis, 689-869-347, notas de voz en WhatsApp y 91-346-1025 para dejarnos un mensaje en el contestador con vuestras peticiones y vuestras dedicatorias. Muchas gracias a Documentación por hacer posible que suenen todos estos temazos en el programa y un saludo de Paloma Ranz, también de Víctor Represa, que ha estado en el control de sonido, y también de Pablo Ruiz, que ha estado en la realización. Hasta mañana.

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Muy buenas noches. Después de la careta con la voz de Vittoria Los Ángeles, entonando el comienzo del aria Non temere amato bene, damos paso al tenor Gösta Bimber, que nos está ofreciendo y nos va a ofrecer e íntegra otra aria mozartiana. Estamos, como saben ustedes, en este programa veraniego, centrándonos en el examen y la escucha, el análisis de estas maravillosas páginas mozartianas. Vamos a comentar hoy, por ejemplo, después de haber estudiado el tipo de gran aria de ópera seria, vamos hoy a seguir dentro de esta clasificación la llamada aria de sombra, patética, trágica, negativa. Entre ellas tenemos Se al labro mio non credi, K295, fechada en Mannheim el 27 de febrero de 1778 para Anton Raaff, un tenor famoso en la época que tenía ya 64 años, sobre un texto, quizá de Salvi, del Artaserse de Hasse. Recordemos que Anton Raaff, a sus 60 y tantos años, fue el protagonista de la ópera Idomeneo, del propio